0: Abraham no era un guerrero, pero tuvo que luchar para cuidar a sus familiares. Este rey que hoy apareció en su vida no volverá a aparecer más en la Biblia. Es un rey misterioso, desconocido. La tradición cristiana verá en este rey un anticipo de Jesús, que como sacerdote también ofreció un culto de pan y vino. Un culto que aún hoy los cristianos celebramos en la misa.
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0: Hoy meditamos los misterios luminosos del Santo Rosario.
1: Los misterios luminosos nos refieren a los años de la vida pública de Jesús, que va iluminando con el anuncio del Evangelio el reino de los cielos. Cada misterio anuncia que el reino está presente en él y cerca de nosotros, y nos invita a transformar y santificar nuestra vida cotidiana.
2: Por la señal de la Santa Cruz, de nuestros enemigos, líbranos, Señor Dios nuestro, en el nombre del Padre, y del Hijo, y del Espíritu Santo. Amén. Creo en Dios, Padre Todopoderoso, Creador del cielo y de la tierra. Creo en Jesucristo, su único Hijo, nuestro Señor, que fue concebido por obra y gracia del Espíritu Santo, nació de Santa María Virgen, padeció bajo el poder de Poncio Pilato, fue crucificado, muerto y sepultado, descendió a los infiernos, al tercer día resucitó de entre los muertos, subió a los cielos y está sentado a la derecha de Dios Padre Todopoderoso. Desde allí ha de venir a juzgar a vivos y muertos. Creo en el Espíritu Santo, la Santa Iglesia Católica, la comunión de los santos, el perdón de los pecados, la resurrección de la carne y la vida eterna. Amén.
0: Contemplamos el primer misterio luminoso, el bautismo en el Jordán.
2: Bautizado Jesús, salió luego del agua, y en esto se abrieron los cielos y vio al Espíritu de Dios que bajaba en forma de paloma y venía sobre él. Y una voz que salía de los cielos decía: Este es mi Hijo amado, en quien me complazco.
3: Señor, el bautismo nos restaura y nos abre las puertas a una nueva vida, la de la Iglesia. Ayúdanos a descubrir la fraternidad que brota del bautismo y, confiados en nuestro Padre, promover la solidaridad entre nuestros hermanos y hermanas, una nueva solidaridad universal.

0: hora de nuestra muerte. Amén.
1: Gloria al Padre, y al Hijo, y al Espíritu Santo, como era en el principio, ahora y siempre, por los siglos de los siglos. Amén.
2: Contemplamos el segundo misterio luminoso, las bodas de Caná.
0: Tres días después se celebraba una boda en Caná de Galilea y estaba allí la madre de Jesús. Fue invitado también a la boda Jesús con sus discípulos. Y como faltara vino, porque se había acabado el vino de la boda, le dice a Jesús su madre: «No tienen vino». Jesús le responde: «¿Qué tengo yo contigo, mujer? Todavía no ha llegado mi hora». Dice su madre a los sirvientes: «Hagan lo que él les diga».
1: Madre de Caná, tú sabes lo que anhelamos. Contemplando tu presencia en aquellas bodas, te pedimos que renueves nuestra confianza en ti, que veamos las necesidades de nuestros hermanos y nos sintamos comprometidos con ellas, que contigo las presentemos a Jesús para que transforme nuestra agua en vino.
3: Padre nuestro que estás en el cielo, santificado sea tu nombre, venga a nosotros tu reino, hágase tu voluntad en la tierra como en el cielo.
0: Danos hoy nuestro pan de cada día, perdona nuestras ofensas como también nosotros perdonamos a los que nos ofenden, y no nos dejes caer en la tentación, y líbranos del mal. Amén.
3: Dios te salve María, llena eres de gracia, el Señor es contigo, bendita tú eres entre todas las mujeres, y bendito es el fruto de tu vientre Jesús.
0: Santa María, Madre de Dios, ruega por nosotros pecadores, ahora y en la hora de nuestra muerte. Amén.
3: Dios te salve María, llena eres de gracia, el Señor es contigo, bendita tú eres entre todas las mujeres, y bendito es el fruto de tu vientre, Jesús.
0: Santa María, Madre de Dios, ruega por nosotros pecadores, ahora y en la hora de nuestra muerte. Amén.
3: Dios te salve María, llena eres de gracia, el Señor es contigo, bendita tú eres entre

0: Bendita tú eres entre todas las mujeres y bendito es el fruto de tu vientre, Jesús.
1: Santa María, Madre de Dios, ruega por nosotros pecadores, ahora y en la hora de nuestra muerte. Amén.
2: Gloria al Padre, y al Hijo, y al Espíritu Santo, como era en el principio, ahora y siempre, por los siglos de los siglos. Amén.
3: Contemplamos el quinto misterio luminoso, la Eucaristía.
1: Mientras estaban comiendo, tomó Jesús pan y lo bendijo, lo partió y dándoselo a sus discípulos dijo: «Tomen, coman, este es mi cuerpo».
2: Señor, ofrécete hoy por nosotros y con nosotros. Gracias, Señor, porque en el pan partido nos haces hoy más que nunca hermanos.
0: Padre nuestro que estás en el cielo, santificado sea tu nombre, venga a nosotros tu reino, hágase tu voluntad en la tierra como en el cielo.
1: Danos hoy nuestro pan de cada día, perdona nuestras ofensas como también nosotros perdonamos a los que nos ofenden, y no nos dejes caer en la tentación y líbranos del mal. Amén.
0: Dios te salve María, llena eres de gracia, el Señor es contigo, bendita tú eres entre todas las mujeres y bendito es el fruto de tu vientre Jesús.
1: Santa María, Madre de Dios, ruega por nosotros pecadores, ahora y en la hora de nuestra muerte. Amén.
0: Dios te salve María, llena eres de gracia, el Señor es contigo, bendita tú eres entre todas las mujeres y bendito es el fruto de tu vientre Jesús.
1: Santa María, Madre de Dios, ruega por nosotros pecadores, ahora y en la hora de nuestra muerte. Amén.
0: Dios te salve María, llena eres de gracia, el Señor es contigo, bendita tú eres entre todas las mujeres y bendito es el fruto de tu vientre Jesús.
1: Santa María, Madre de Dios, ruega por nosotros pecadores, ahora y en la hora de nuestra muerte. Amén.
0: Dios te salve María, llena eres de gracia, el Señor es contigo, bendita tú eres entre todas las mujeres y bendito es el fruto de tu vientre Jesús.
1: Santa María, Madre de Dios, ruega por nosotros pecadores, ahora y en la hora de nuestra muerte. Amén.
0: Dios te salve María, llena eres de gracia, el Señor es contigo, bendita tú eres entre todas las mujeres y bendito es el fruto de tu vientre Jesús.
1: Santa María, Madre de Dios, ruega por nosotros pecadores, ahora y en la hora de nuestra muerte. Amén.
0: Dios te salve María, llena eres de gracia, el Señor es contigo, bendita tú eres entre todas las mujeres y bendito es el fruto de tu vientre Jesús.
1: Santa María, Madre de Dios, ruega por nosotros pecadores, ahora y en la hora de nuestra muerte. Amén.
0: Dios te salve María, llena eres de gracia, el Señor es contigo, bendita tú eres entre todas las

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Que tu Espíritu nos transforme en peregrinos de lo esencial, capaces de vivir con sobriedad, denunciando el derroche, la contaminación, defendiendo el derecho de cada hermano y hermana a beber sin miedo, sin desigualdad.

Haz que nuestro cuidado del agua sea signo de amor al Creador y compromiso con la vida de los más pobres, educando nuevas generaciones que valoren y protejan los recursos de la tierra. Amén.

0: también.
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tiene sus subidas y bajas. Hay día que va bien, hay día que va mal, hay día que es un desastre. Y con personas, algunas buenas, muy buenas, y otras muy mala gente. Eso está en la Biblia. Por eso cada vez que leemos algún pasaje bíblico, tenemos que hacernos una pregunta clave. ¿Qué pasaba cuando se escribió esto? ¿Este escrito tiene que ver con lo que está ocurriendo allí en el pasaje? Les doy un ejemplo, miren. Hay un Salmo 50, el Salmo 50, que es llamado Salmo Penitencial porque se pide perdón. Es muy lindo hacerlo con ese Salmo. Se pide fuertemente perdón a Dios, llamado Salmo de David. Entonces hay que preguntarse qué pasaba cuando se escribió ese Salmo. Miren, David había cometido una barbaridad. Para quedarse con la mujer de su vecino, que se llamaba Urías, y que era soldado de David, lo mandó a la batalla para que lo mataran en el primer ataque. Y Urías, el vecino, que estaba en primera fila, fue muerto en cuanto empezó la batalla. Y aparece Natán, un profeta, amigo de David, que le hace ver la barbaridad que había cometido. Y David toma conciencia de ser un asesino. Era honesto, ¿no? Se arrepiente, pide perdón y ora con este salmo. Orar con este salmo, pedir perdón hoy, con esas palabras de David, es fenomenal. Haga la prueba, Salmo 50. Pero el salmo nos dice mucho más cuando sabemos por qué fue escrito, quién lo escribió y qué pasaba por el corazón de David cuando David se puso a redactar ese salmo. Porque no es solo pedir perdón, es creer que Dios es capaz de cambiarnos el corazón. ¿Estamos?

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0: Hombres y mujeres de la Biblia. Abraham, nuestro padre en la fe. Cuando leemos la Biblia, vemos una gran cantidad de hombres y mujeres que intervienen, se relacionan entre ellos, hablan o se pelean con Dios, hacen cosas buenas y malas. Todo esto nos lleva a pensar que son hombres y mujeres como nosotros, de su tiempo, con sus pasiones, virtudes y miserias. No son héroes. En este ciclo nos acercaremos a ellos. Compartiremos su fe y su camino hacia Dios, considerándonos parte de una gran familia que se multiplica como las estrellas del cielo y las arenas de la playa del mar. Presentamos una alianza con promesa.
1: Señor, mi Dios y mi Señor, reconozco que me diste esta tierra, me diste la posibilidad

estuvo toda la noche en oración hasta que lo venció el sueño. En medio de la noche y medio dormido, pudo ver que entre los animales pasaba una luz, un fuego, una antorcha. No pudo identificar bien lo que veía y no sabía si era un sueño o una realidad. Pero de algo estaba seguro. Su oración había sido respondida por Dios.

Señor, mi Dios, creo en vos ahora más que nunca. No sé cómo, pero sé que mi descendencia tendrá toda esta tierra cuando yo muera.

Dios hace alianza con nosotros. Y esa alianza siempre incluye una promesa. Cuando rezamos, cuando nos entregamos a Dios, debemos saber que Él siempre nos escucha.

Señor de la vida, tú nos diste el don del agua, fuente de fecundidad, frescura y esperanza. Ella calma la sed.

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0: nunca pensé en abandonarte ni a vos ni a mi hijo. Este hijo será padre de un gran pueblo.
1: El señor dijo lo mismo. Él me ha visto y yo me encontré con él. Fue sorprendente. Me pareció extraño que Dios quisiera revelarse y hablar con una esclava, sobre todo porque soy egipcia. Pero veo que Dios quiere hablar con todos, especialmente con aquellos que son despreciados o marginados. Y también me dijo que este hijo tiene que llamarse Ismael, que significa el Señor escucha, porque escuchó mi aflicción.
2: Algunas costumbres de nuestros antepasados pueden sorprendernos, como en este caso, en el que Sara misma decida que Abraham tenga un hijo con su esclava. Pero es que estos hombres y mujeres estaban convencidos que había que dar vida y que la vida viene del mismo Dios. La esclava, propiedad del matrimonio, debía someterse a las decisiones de sus dueños, y Dios está allí, en los conflictos entre las mujeres, escuchando a Agar, angustiada, poniendo la vida allí donde aparece la esterilidad.
3: África es un continente rico, pero la riqueza más grande, más valiosa de África, son los jóvenes. Ellos deben poder elegir entre dejarse vencer por la dificultad o transformar la dificultad.

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y nos sentimos cobijados por nuestra madre, la Virgen María. Y queremos que todos los latinoamericanos puedan vivir en dignidad como lo que son, hijos de Dios.

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1: Los consagrados, con su oración, pobreza y paciencia, son esenciales para la misión de la Iglesia. 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No nos dejemos robar el entusiasmo misionero y recemos para que los consagrados y las consagradas despierten su fervor misionero y estén presentes entre los pobres, los marginados y con los que no tienen voz.

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Son grupos pequeños de familias que profundizan la fe con la oración común y el servicio al prójimo en forma directa y entregada. Así dan testimonio de Jesucristo.

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Todos queremos la paz. Y más que nadie, la quieren aquellos que sufren por la ausencia de paz. Podemos hablar con palabras espléndidas, pero si en nuestro corazón no hay paz, no la habrá en el mundo. Con cero violencia y 100% de ternura, construyamos la paz evangélica que no excluye a nadie. Crecemos juntos para que el lenguaje del corazón y del diálogo prevalezca siempre sobre el lenguaje de las armas.

En las novelas bíblicas, el autor enfrenta un tema de la realidad de ese momento. Fíjese, en Ruth, el tema es el hambre en la familia y la marginación de la mujer extranjera. La marginación de la mujer extranjera. En Jonás, el tema es una creencia muy común en esa época. Se pensaba que Dios era solo para el pueblo judío. En otra novela que se llama Esther, el tema es la amenaza de exterminio por un decreto del rey, o sea, es un tema político. En Judith, el tema es la opresión del ejército asirio sobre el pueblo de la Biblia. Bueno, y así podríamos seguir con otras novelas bíblicas. Entonces, ¿qué hacemos cuando leemos en la Biblia alguna de esas novelas? Lo importante es no quedarse con el cuentito, por más atrayente que sea. Es ir a fondo, buscar el mensaje de Dios para este momento actual. Porque Dios no calla, sigue hablando y sigue mostrando cuáles son sus caminos. ¿Estamos?

Señor de la vida, tú nos diste el don del agua, fuente de fecundidad, frescura y esperanza. Ella calma la sed, fecunda la tierra y limpia las heridas.

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en un ambiente totalmente campesino. Bueno, ¿qué pasaba? Después del exilio, el pueblo se reorganizó. Las autoridades, uno se llamaba Esdras y el otro se llamaba Nehemías, ordenaron que los que se habían casado con mujeres extranjeras tenían que echar a su mujer y a los hijos. Terrible ley. ¿No le parece? ¿Y de dónde venía esto? Bueno, lo que ocurre en la novela se cuenta que había un hombre de Belén, de Judá, de Belén, la tierra de Jesús, el cual tuvo que emigrar con su mujer porque se vino el hambre sobre Belén y tenían dos hijos, se fueron los cuatro. Estuvieron un tiempo, los dos muchachos se casaron con dos chicas moabitas, pero después de unos cuantos años murieron el padre y los dos hijos, o sea, quedaron las tres mujeres, la suegra con las dos nueras. La suegra decide volverse, dice, ¿qué hago yo en esta tierra extranjera? Me vuelvo a mi pueblo. Entonces les dice a las dos nueras, bueno, ustedes chicas, quédense, yo me vuelvo, ustedes quédense. Una de las hijas acepta y se queda, la otra dice, yo te voy a seguir hasta el fin, yo quiero estar con vos. Y bueno, vuelven y después de un tiempo, bueno, está todo el desarrollo de la novela y Ruth, que es una de las nueras de Noemí, que es la suegra, Ruth se casa con un judío. Entonces uno dice, ¿y la enseñanza? Bueno, el racismo que querían imponer las leyes de Esdras y Nehemías se hacía en nombre de Dios. Una ley totalmente injusta, más que injusta, inhumana. Y un Dios manipulado por los poderosos. Entonces, el autor del libro de Ruth protesta contra esa ley. Y Ruth, fíjense lo que son las cosas. Ruth, según el Evangelio de Mateo, estará incluida entre los antepasados de Jesús, nada menos. O sea, el libro de Ruth es un libro de protesta. Esdras y Nehemías decían, Dios es nuestro, no nos mezclemos con otros pueblos. Ruth dice, no, Dios es de todos, también de los que venimos de otras partes. Y el autor utiliza para protestar una novelita muy interesante. El autor, que además es un autor anónimo, no se sabe quién lo escribió. Muchos siglos después, Jesús de Nazaret utilizará otra imagen para explicar esta paternidad de Dios. Y nos dirá que tan grande es la paternidad, tan amplia, y aquí viene la imagen, que cada día el sol aparece para todos.

Evangelizar la cultura debe tener en consideración las mayores conquistas del momento actual. Pensamiento ecológico, cosmología moderna, el género, las etnias, la paz, la ética del cuidado y de la compasión.

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la madre, la buena madre. La tierra de ustedes, la tierra de los dioses. Yo soy el rico cántaro, yo siempre les daré comida. Pero ustedes, ustedes son mi mejor fruto. Los abuelos, las abuelas, los hombres, las mujeres, los chicos. El fuego que jamás se apaga. Pero nunca se olviden que son mis hijos. Pero nunca se olviden que son mis hijos. Pero nunca se olviden que son mis hijos. Porque entonces puede haber oscuridad.

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Una persona me preguntaba acerca del porqué del título Caminando la Biblia. Porque me decía, si la Biblia es un conjunto de libros, es un material escrito, más que caminar, la propuesta tendría que ser leer la Biblia. Entonces nos preguntamos, ¿caminar qué? ¿Caminar por dónde? ¿Caminar con quién? La Biblia.

Algunas de estas expresiones están relacionadas con la vida urbana, otras más relacionadas con culturas de los pueblos de la tierra en Latinoamérica. Todas estas expresiones están en el corazón de la Iglesia.

Señor de la vida, tú nos diste el don del agua, fuente de fecundidad, frescura y esperanza. Ella calma la sed, fecunda la tierra y limpia las heridas.

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1: Quizás nos cueste creerlo, pero hoy hay más mártires que en los primeros siglos. Son perseguidos porque a esta sociedad le dicen la verdad y anuncian a Jesucristo. Esto sucede especialmente allí donde la libertad religiosa todavía no está garantizada. Pero también en países que en la teoría y en los papeles tutelan la libertad y los derechos humanos. Recemos para que las comunidades cristianas, en especial aquellas que son perseguidas, sientan la cercanía de Cristo y tengan sus derechos reconocidos.

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Estamos queriendo caminar la Biblia. ¿Hay cuentos en la Biblia? Sí, por cierto, y muy buenos. Se los llama, como decía, parábolas. Las hay en el Antiguo Testamento y las hay en el Nuevo Testamento. Porque era la forma preferida por Jesús para enseñar al pueblo eso de que Dios está presente en la vida de cada día.

narración que el maestro usa para dejar una enseñanza, para abrir la mirada y el corazón. Se trata de una manera de enseñar muy propia del mundo oriental. Las parábolas están llenas de imágenes, de comparaciones, generalmente sacadas de la vida común de cada día. Por eso provoca sentimientos, provoca recuerdos, provoca ideas. Mire, les cuento esta parábola china, sencilla. Dice que cierto día un sabio visitó el infierno. Allí vio a mucha gente sentada en torno a una mesa ricamente servida, llena de alimentos, a cual más apetitoso y exquisito. Sin embargo, todos los comensales tenían cara de hambrientos y el gesto demacrado. Tenían que comer con palillos, pero no podían porque eran unos palillos tan largos como un remo. Por eso, por más que estiraban su brazo, nunca conseguían llevarse nada a la boca. Bueno, impresionado el sabio, salió del infierno y fue al cielo. Y con gran asombro, vio que también allí había una mesa llena de comensales y con iguales manjares. Pero en este caso, nadie tenía la cara desencajada. Todos los presentes estaban con un semblante alegre, respiraban salud. Y es que allí, en el cielo, cada cual se preocupaba de alimentar con los largos palillos al que tenía enfrente. Bueno, miren, el capítulo cuarto del Evangelio de Marcos trae tres parábolas muy buenas. Una es la parábola del sembrador. La otra es la parábola de la semilla que germina y crece sola. Y después está la parábola de la semilla de mostaza, la más pequeña de las semillas. Y Jesús dice, miren, así de simple es el reino de Dios. ¿Estamos?

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son personas sabias, valientes, buenas, que siguiendo su vocación trabajan en condiciones extremadamente peligrosas. 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

puede resultar chocante, como para hacernos preguntar, ¿así tratan a Dios? Miren cómo se dirigen a Dios estos poetas populares. Estoy abatido, y vos, Señor, ¿hasta cuándo? Despertate, Dios mío. ¿Por qué te quedas lejos? ¿Por qué te escondés? Te grito y no me respondés. Señor, no te hagas el sordo. Bueno, un día le pidieron a Jesús, Señor, enséñanos a orar como Juan Bautista enseñó a sus discípulos. Y Jesús allí mismo les enseñó el Padre Nuestro, que en realidad es el Salmo de Jesús. Ahí Jesús se muestra de cuerpo entero. El Padre Nuestro. ¿Estamos?

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Señor de la vida, tú nos diste el don del agua, fuente de fecundidad, frescura y esperanza. Ella calma la sed, fecunda la tierra y limpia las heridas.

Damos gracias porque también ella es símbolo de tu gracia, de tu amor, que nos renueva por medio del bautismo. Hoy te pedimos que nos enseñes a custodiarla con gratitud, justicia y responsabilidad. Amén.

los que se mueven dentro de los países y hacia fuera de ellos en migraciones crecientes. ¿Por qué dejan la propia tierra? ¿Por qué buscan otra tierra y cuál es ella? Del lado objetivo, los cristianos encontramos la pobreza, la falta de futuro allí donde se está, la creciente segregación económica, racial y religiosa, los conflictos internos regionales. Del lado subjetivo, los católicos vemos que surgen sueños de riqueza, de los países del dinero fácil y abundante, de mejorar rápidamente recursos para resolver definitivamente la cuestión de la vivienda y de otras exigencias básicas.

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0: Hoy meditamos los misterios dolorosos del Santo Rosario.
1: Los misterios dolorosos nos invitan a recorrer el camino ineludible de la cruz, del dolor, de aquello que nos cuesta aceptar y muchas veces no entendemos y nos cuestionan. Las cruces, a la luz del rosario, buscan que descubramos que detrás de la muerte, las lágrimas y el desánimo está el Señor. Con su presencia discreta y cálida nos acompaña, nos reconforta, no nos abandona. Por la señal de la Santa Cruz, de nuestros enemigos, líbranos, Señor Dios nuestro, en el nombre del Padre, y del Hijo, y del Espíritu Santo. Amén.
2: Creo en Dios, Padre Todopoderoso, Creador del cielo y de la tierra. Creo en Jesucristo, su único Hijo, nuestro Señor, que fue concebido por obra y gracia del Espíritu Santo. Nació de Santa María Virgen, padeció bajo el poder de Poncio Pilato, fue crucificado, muerto y sepultado, descendió a los infiernos, al tercer día resucitó de entre los muertos, subió a los cielos y está sentado a la derecha de Dios Padre Todopoderoso. Desde allí ha de venir a juzgar a los vivos y a los muertos. Creo en el Espíritu Santo, la Santa Iglesia Católica, la comunión de los santos, el perdón de los pecados, la resurrección de la carne y la vida eterna. Amén.
0: Contemplamos en el primer misterio doloroso la oración de Jesús en el huerto de los olivos.
1: Entonces Jesús fue con ellos a un huerto llamado Getsemaní y dijo a sus discípulos: siéntense aquí mientras voy a orar. Y tomando consigo a Pedro y a los dos hijos de Zebedeo, comenzó a sentir tristeza y angustia. Entonces les dijo: mi alma está triste hasta el punto de morir. Quédense aquí y velen conmigo.

0: y adelantándose un poco cayó rostro en tierra y suplicaba así: «Padre mío, si es posible, que pase de mí esta copa, pero no sea como yo quiero, sino como quieras tú».
1: Jesús, tú que experimentaste el dolor del abandono de los tuyos, mira nuestros corazones que tantas veces se sienten decepcionados y traicionados por aquellos de quienes esperamos recibir amor. Enséñanos a unir nuestro dolor al tuyo, para que podamos responder contigo y como tú, confiando en Dios, nuestro Padre, confirmar nuestro deseo de construir tu reino. Madre de todo consuelo, tú que fuiste fuerza

0: bendita tú eres entre todas las mujeres, y bendito es el fruto de tu vientre, Jesús.
1: Santa María, Madre de Dios, ruega por nosotros pecadores, ahora y en la hora de nuestra muerte. Amén.
0: Dios te salve María, llena eres de gracia, el Señor es contigo. Bendita tú eres entre todas las mujeres, y bendito es el fruto de tu vientre, Jesús.
1: Santa María, Madre de Dios, ruega por nosotros pecadores, ahora y en la hora de nuestra muerte. Amén.
0: Dios te salve María, llena eres de gracia, el Señor es contigo. Bendita tú eres entre todas las mujeres,

0: bendita tú eres entre todas las mujeres, y bendito es el fruto de tu vientre, Jesús.
1: Santa María, Madre de Dios, ruega por nosotros pecadores, ahora y en la hora de nuestra muerte. Amén.
0: Dios te salve María, llena eres de gracia, el Señor es contigo. Bendita tú eres entre todas las mujeres, y bendito es el fruto de tu vientre, Jesús.
1: Santa María, Madre de Dios, ruega por nosotros pecadores, ahora y en la hora de nuestra muerte. Amén.
0: Dios te salve María, llena eres de gracia, el Señor es contigo. Bendita tú eres entre todas las mujeres, y bendito es el fruto de tu vientre, Jesús.
1: Santa María, Madre de Dios, ruega por nosotros pecadores, ahora y en la hora de nuestra muerte. Amén.
0: Dios te salve María, llena eres de gracia, el Señor es contigo. Bendita tú eres entre todas las mujeres, y bendito es el fruto de tu vientre, Jesús.
1: Santa María, Madre de Dios, ruega por nosotros pecadores, ahora y en la hora de nuestra muerte. Amén.
0: Dios te salve María, llena eres de gracia, el Señor es contigo. Bendita tú eres entre todas las mujeres, y bendito es el fruto de tu vientre, Jesús.
1: Santa María, Madre de Dios, ruega por nosotros pecadores, ahora y en la hora de nuestra muerte. Amén.
0: Dios te salve María, llena eres de gracia, el Señor es contigo. Bendita tú eres entre todas las mujeres, y bendito es el fruto de tu vientre, Jesús.
1: Santa María, Madre de Dios, ruega por nosotros pecadores, ahora y en la hora de nuestra muerte. Amén.
2: Gloria al Padre, y al Hijo, y al Espíritu Santo, como era en el principio, ahora y siempre, por los siglos de los siglos. Amén.
3: Oh Dios, cuyo unigénito, con su vida, muerte y resurrección, nos mereció el premio de la eterna salvación, concédenos, te rogamos, que meditando estos misterios en el Sacratísimo Rosario de la Virgen María, imitemos lo que contienen y alcancemos lo que prometen. Por el mismo Jesucristo nuestro Señor. Amén.
4: Contemplamos, en el segundo misterio doloroso, la flagelación de Jesús.
5: Pilato entonces tomó a Jesús y mandó azotarle. Los soldados trenzaron una corona de espinas, se la pusieron en la cabeza y le vistieron un manto de púrpura, y acercándose a él le decían: «Salve, rey de los judíos», y le daban bofetadas.
2: Madre de los dolores, tú que recoges la sangre de Jesús y le das ánimo para que cumpla la voluntad de su Padre, sigue volcando toda tu ternura en nuestros hermanos que son víctimas de abusos y de violencia. Enséñanos a reconocer a Jesús en ellos y a no caer en la locura ciega de la indiferencia.
0: Padre nuestro que estás en el cielo, santificado sea tu nombre, venga a nosotros tu reino, hágase tu voluntad en la tierra como en el cielo.
5: Danos hoy nuestro pan de cada día, perdona nuestras ofensas como también nosotros perdonamos a los que nos ofenden, y no nos dejes caer en la tentación y líbranos del mal. Amén.
0: Dios te salve María, llena eres de gracia, el Señor es contigo. Bendita tú eres entre todas las mujeres, y bendito es el fruto de tu vientre, Jesús.
1: Santa María, Madre de Dios, ruega por nosotros pecadores, ahora y en la hora de nuestra muerte. Amén.
0: Dios te salve María, llena eres de gracia, el Señor es contigo. Bendita tú eres entre todas las mujeres, y bendito es el fruto de tu vientre, Jesús.
1: Santa María, Madre de Dios, ruega por nosotros pecadores,

0: tu vientre, Jesús.
1: Santa María, Madre de Dios, ruega por nosotros pecadores, ahora y en la hora de nuestra muerte. Amén.
0: Dios te salve María, llena eres de gracia, el Señor es contigo. Bendita tú eres entre todas las mujeres, y bendito es el fruto de tu vientre, Jesús.
1: Santa María, Madre de Dios, ruega por nosotros pecadores, ahora y en la hora de nuestra muerte. Amén.
0: Dios te salve María, llena eres de gracia, el Señor es contigo. Bendita

0: y trenzando una corona de espinas se la pusieron sobre la cabeza, y en su mano derecha una caña, y doblando la rodilla delante de él, le hacían burla diciendo: «¡Salve, rey de los judíos!».
1: Señor Jesús, tú que supiste llevar el dolor sin condenar, ayúdanos a vivir este tiempo con comprensión hacia nuestros hermanos. Señor, en tu actitud frente a la humillación, descubrimos el camino a seguir.
2: Padre nuestro que estás en el cielo, santificado sea tu nombre, venga a nosotros tu reino, hágase tu voluntad en la tierra como en el cielo.
0: Danos hoy nuestro pan de cada día, perdona nuestras ofensas como también nosotros perdonamos a los que nos ofenden, y no nos dejes caer en la tentación, y líbranos del mal. Amén.
2: Dios te salve María, llena eres de gracia, el Señor es contigo, bendita tú eres entre todas las mujeres, y bendito es el fruto de tu vientre Jesús.
0: Santa María, Madre de Dios, ruega por nosotros pecadores, ahora y en la hora de nuestra muerte. Amén.
2: Dios te salve María, llena eres de gracia, el Señor es contigo, bendita tú eres entre todas las mujeres, y bendito es el fruto de tu vientre Jesús.
0: Santa María, Madre de Dios, ruega por nosotros pecadores, ahora y en la hora de nuestra muerte. Amén.
2: Dios te salve María, llena eres de gracia, el Señor es contigo, bendita tú eres entre todas las mujeres, y bendito es el fruto de tu vientre Jesús.
0: Santa María, Madre de Dios, ruega por nosotros pecadores, ahora y en la hora de nuestra muerte. Amén.
2: Dios te salve María, llena eres de gracia, el Señor es contigo, bendita tú eres entre todas las mujeres, y bendito es el fruto de tu vientre Jesús.
0: Santa María, Madre de Dios, ruega por nosotros pecadores, ahora y en la hora de nuestra muerte. Amén.
2: Dios te salve María, llena eres de gracia, el Señor es contigo, bendita tú eres entre todas las mujeres, y bendito es el fruto de tu vientre Jesús.
0: Santa María, Madre de Dios, ruega por nosotros pecadores, ahora y en la hora de nuestra muerte. Amén.
2: Dios te salve María, llena eres de gracia, el Señor es contigo, bendita tú eres entre todas las mujeres, y bendito es el fruto de tu vientre Jesús.
0: Santa María, Madre de Dios, ruega por nosotros pecadores, ahora y en la hora de nuestra muerte. Amén.
2: Dios te salve.

0: Amén.
1: Dios te salve María, llena eres de gracia, el Señor es contigo. Bendita tú eres entre todas las mujeres y bendito es el fruto de tu vientre Jesús.
0: Santa María, Madre de Dios, ruega por nosotros pecadores, ahora y en la hora de nuestra muerte. Amén.
1: Dios te salve María, llena eres de gracia, el Señor es contigo. Bendita tú eres entre todas las mujeres y bendito es el fruto de tu vientre Jesús.
0: Santa María, Madre de Dios, ruega por nosotros pecadores, ahora y en la hora de nuestra muerte. Amén.
1: Dios te salve María, llena eres de gracia, el Señor es contigo. Bendita tú eres entre todas las mujeres y bendito es el fruto de tu vientre Jesús.
0: Santa María, Madre de Dios, ruega por nosotros pecadores, ahora y en la hora de nuestra muerte. Amén.
1: Dios te salve María, llena eres de gracia, el Señor es contigo. Bendita tú eres entre todas las mujeres y bendito es el fruto de tu vientre Jesús.
0: Santa María, Madre de Dios, ruega por nosotros pecadores, ahora y en la hora de nuestra muerte. Amén.
1: Dios te salve María, llena eres de gracia, el Señor es contigo. Bendita tú eres entre todas las mujeres y bendito es el fruto de tu vientre Jesús.
0: Santa María, Madre de Dios, ruega por nosotros pecadores, ahora y en la hora de nuestra muerte. Amén.
1: Dios te salve María, llena eres de gracia, el Señor es contigo. Bendita tú eres entre todas las mujeres y bendito es el fruto de tu vientre Jesús.
0: Santa María, Madre de Dios, ruega por nosotros pecadores, ahora y en la hora de nuestra muerte. Amén.
1: Dios te salve María, llena eres de gracia, el Señor es contigo. Bendita tú eres entre todas las mujeres y bendito es el fruto de tu vientre Jesús.
0: Santa María, Madre de Dios, ruega por nosotros pecadores, ahora y en la hora de nuestra muerte. Amén.
1: Dios te salve María, llena eres de gracia, el Señor es contigo. Bendita tú eres entre todas las mujeres y bendito es el fruto de tu vientre Jesús.
0: Santa María, Madre de Dios, ruega por nosotros pecadores, ahora y en la hora de nuestra muerte. Amén.
1: Dios te salve María, llena eres de gracia, el Señor es contigo. Bendita tú eres entre todas las mujeres y bendito es el fruto de tu vientre Jesús.
0: Santa María, Madre de Dios, ruega por nosotros pecadores, ahora y en la hora de nuestra muerte. Amén.
2: Gloria al Padre, y al Hijo, y al Espíritu Santo, como era en el principio, ahora y siempre, por los siglos de los siglos. Amén.
3: Oh Dios, cuyo unigénito, con su vida, muerte y resurrección, nos mereció el premio de la eterna salvación, concédenos, te rogamos, que meditando estos misterios en el Sacratísimo Rosario de la Virgen María, imitemos lo que contienen y alcancemos lo que prometen. Por el mismo Jesucristo nuestro Señor. Amén.
4: Contemplamos el quinto misterio doloroso. Jesús muere en la cruz.
3: Llegados al lugar llamado La Calavera, le crucificaron allí a él y a los dos malhechores, uno a la derecha y otro a la izquierda. Jesús decía: Padre, perdónalos porque no saben lo que hacen. Era ya eso de mediodía, cuando al eclipsarse el sol hubo oscuridad sobre toda la tierra hasta la media tarde. El velo del santuario se rasgó por medio y Jesús, dando un fuerte grito, dijo: Padre, en tus manos pongo mi espíritu. Y dicho esto, expiró.

0: tengamos lo que contienen y alcancemos lo que prometen. Por el mismo Jesucristo nuestro Señor. Amén. Finalizamos rezando por las intenciones del Santo Padre. Padre nuestro que estás en el cielo, santificado sea tu nombre. Venga a nosotros tu reino, hágase tu voluntad en la tierra como en el cielo.
1: Danos hoy nuestro pan de cada día, perdona nuestras ofensas, como también nosotros perdonamos a los que nos ofenden. No nos dejes caer en tentación, líbranos del mal. Amén.
0: Dios te salve María, llena eres de gracia, el Señor es contigo. Bendita tú eres entre todas las mujeres, y bendito es el fruto de tu vientre, Jesús.
1: Santa María, Madre de Dios, ruega por nosotros pecadores, ahora y en la hora de nuestra muerte. Amén.
0: Dios te salve María, llena eres de gracia, el Señor es contigo. Bendita tú eres entre todas las mujeres, y bendito es el fruto de tu vientre, Jesús.
1: Santa María, Madre de Dios, ruega por nosotros pecadores, ahora y en la hora de nuestra muerte. Amén.
0: Dios te salve María, llena eres de gracia, el Señor es contigo. Bendita tú eres entre todas las mujeres, y bendito es el fruto de tu vientre, Jesús.
1: Santa María, Madre de Dios, ruega por nosotros pecadores, ahora y en la hora de nuestra muerte. Amén.
0: Gloria al Padre, al Hijo y al Espíritu Santo,
1: como era en un principio, ahora y siempre, por los siglos de los siglos. Amén.

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En esta propuesta que tenemos y que llamamos Caminar la Biblia, nos encontramos con algunos personajes muy nombrados, pero tal vez poco conocidos. Por ejemplo, un señor llamado Poncio Pilato. Tantas veces nombrado, tantas veces recordado. ¿Pero quién fue? ¿Qué hizo? ¿De dónde apareció? ¿Y cómo terminó? Veamos un poco. En los tiempos de la infancia de Jesús, la tierra de Judea se había convertido en un polvorín. Resulta que Arquelao, su gobernador, su gobernante, venía azuzando a la población, o sea, hizo mala letra, provocándola con medio.

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dispuestos a trabajar duro por todos. 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

Dios quiere que las comunidades cristianas se amen y sean solidarias unas con otras. Por eso la Iglesia insiste con el servicio a los más necesitados de nuestros hermanos.

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0: Venga a nosotros tu reino, hágase tu voluntad en la tierra como en el cielo.
1: Danos hoy nuestro pan de cada día, perdona nuestras ofensas como también nosotros perdonamos a los que nos ofenden, y no nos dejes caer en la tentación, y líbranos del mal. Amén.
0: Dios te salve María, llena eres de gracia, el Señor es contigo, bendita tú eres entre todas las mujeres, y bendito es el fruto de tu vientre Jesús.
1: Santa María, Madre de Dios, ruega por nosotros pecadores, ahora y en la hora de nuestra muerte. Amén.
0: Dios te salve María, llena eres de gracia, el Señor es contigo, bendita tú eres entre todas las mujeres, y bendito es el fruto de tu vientre Jesús.
1: Santa María, Madre de Dios, ruega por nosotros pecadores, ahora y en la hora de nuestra muerte. Amén.
0: Dios te salve María, llena eres de gracia, el Señor es contigo, bendita tú eres entre todas las mujeres, y bendito es el fruto de tu vientre Jesús.
1: Santa María, Madre de Dios, ruega por nosotros pecadores, ahora y en la hora de nuestra muerte. Amén.
0: Dios te salve María, llena eres de gracia, el Señor es contigo, bendita tú eres entre todas las mujeres, y bendito es el fruto de tu vientre Jesús.
1: Santa María, Madre de Dios, ruega por nosotros pecadores, ahora y en la hora de nuestra muerte. Amén.
0: Dios te salve María, llena eres de gracia, el Señor es contigo, bendita tú eres entre todas las mujeres, y bendito es el fruto de tu vientre Jesús.
1: Santa María, Madre de Dios, ruega por nosotros pecadores, ahora y en la hora de nuestra muerte. Amén.
0: Dios te salve María, llena eres de gracia, el Señor es contigo, bendita tú eres entre todas las mujeres, y bendito es el fruto de tu vientre Jesús.
1: Santa María, Madre de Dios, ruega por nosotros pecadores, ahora y en la hora de nuestra muerte. Amén.
0: Dios te salve María, llena eres de gracia, el Señor es contigo, bendita tú eres entre todas las mujeres, y bendito es el fruto de tu vientre Jesús.
1: Santa María, Madre de Dios, ruega por nosotros pecadores, ahora y en la hora de nuestra muerte. Amén.
0: Dios te salve María, llena eres de gracia, el Señor es contigo, bendita tú eres entre todas las mujeres, y bendito es el fruto de tu vientre Jesús.
1: Santa María, Madre de Dios, ruega por nosotros pecadores, ahora y en la hora de nuestra muerte. Amén.
0: Dios te salve María, llena eres de gracia, el Señor es contigo, bendita tú eres entre todas las mujeres, y bendito es el fruto de tu vientre Jesús.
1: Santa María, Madre de Dios, ruega por nosotros pecadores, ahora y en la hora de nuestra muerte. Amén.
0: Dios te salve María, llena eres de gracia, el Señor es contigo, bendita tú eres entre todas las mujeres, y bendito es el fruto de tu vientre Jesús.
1: Santa María, Madre de Dios, ruega por nosotros pecadores, ahora y en la hora de nuestra muerte. Amén.
2: Gloria al Padre, y al Hijo, y al Espíritu Santo, como era en el principio, ahora y siempre, por los siglos de los siglos. Amén.
3: Oh Dios, cuyo unigénito, con su vida, muerte y resurrección, nos mereció el premio de la eterna salvación, concédenos, te rogamos, que meditando estos misterios en el sacratísimo

0: contigo. Bendita tú eres entre todas las mujeres y bendito es el fruto de tu vientre, Jesús.
1: Santa María, Madre de Dios, ruega por nosotros pecadores, ahora y en la hora de nuestra muerte. Amén.
0: Dios te salve María, llena eres de gracia, el Señor es contigo. Bendita tú eres entre todas las mujeres y bendito es el fruto de tu vientre, Jesús.
1: Santa María, Madre de Dios, ruega por nosotros pecadores, ahora y en la hora de nuestra muerte. Amén.
0: Dios te salve María, llena eres de gracia, el Señor es contigo. Bendita tú eres entre todas las mujeres y bendito es el fruto de tu vientre, Jesús.
1: Santa María, Madre de Dios, ruega por nosotros pecadores, ahora y en la hora de nuestra muerte. Amén.
0: Dios te salve María, llena eres de gracia, el Señor es contigo. Bendita tú eres entre todas las mujeres y bendito es el fruto de tu vientre, Jesús.
1: Santa María, Madre de Dios, ruega por nosotros pecadores, ahora y en la hora de nuestra muerte. Amén.
2: Gloria al Padre, y al Hijo, y al Espíritu Santo, como era en el principio, ahora y siempre, por los siglos de los siglos. Amén.
3: Oh Dios, cuyo unigénito, con su vida, muerte y resurrección, nos mereció el premio de la eterna salvación, concédenos, te rogamos, que meditando estos misterios en el Sacratísimo Rosario de la Virgen María, imitemos lo que contienen y alcancemos lo que prometen. Por el mismo Jesucristo nuestro Señor. Amén.
4: Contemplamos el tercer misterio doloroso, la coronación de espinas.
3: Entonces los soldados del procurador llevaron consigo a Jesús al pretorio y reunieron alrededor de él a toda la corte. Lo desnudaron y le echaron encima un manto de púrpura y trenzando una corona de espinas se la pusieron sobre la cabeza y en su mano derecha una caña y doblando la rodilla delante de él le hacían burla diciendo: «Salve, Rey de los judíos».
2: Señor Jesús, tú que supiste llevar el dolor sin condenar, ayúdanos a vivir este tiempo con comprensión hacia nuestros hermanos. Señor, en tu actitud frente a la humillación, descubrimos el camino a seguir.
0: Padre nuestro que estás en el cielo, santificado sea tu nombre, venga a nosotros tu reino, hágase tu voluntad en la tierra como en el cielo.
1: Danos hoy nuestro pan de cada día, perdona nuestras ofensas como también nosotros perdonamos a los que nos ofenden y no nos dejes caer en la tentación y líbranos del mal. Amén.
0: Dios te salve María, llena eres de gracia, el Señor es contigo, bendita tú eres entre todas las mujeres y bendito es el fruto de tu vientre, Jesús.
1: Santa María, Madre de Dios, ruega por nosotros pecadores, ahora y en la hora de nuestra muerte. Amén.
0: Dios te salve María, llena eres de gracia, el Señor es contigo. Bendita tú eres entre todas las mujeres, y bendito es el fruto de tu vientre, Jesús.
1: Santa María, Madre de Dios, ruega por nosotros pecadores, ahora y en la hora de nuestra muerte. Amén.
0: Dios te salve María, llena eres de gracia, el Señor es contigo. Bendita tú eres entre todas las mujeres y bendito es el fruto de tu vientre, Jesús.
1: Santa María, Madre de Dios, ruega por nosotros pecadores, ahora y en la hora de nuestra muerte. Amén.
0: Dios te salve María, llena eres de gracia, el Señor es contigo. Bendita tú eres entre todas las mujeres y bendito es el fruto de tu vientre, Jesús.
1: Santa María, Madre de Dios, ruega por nosotros pecadores, ahora y en la hora de nuestra muerte. Amén.
0: Dios te salve María.

0: Fruto de tu vientre, Jesús.
1: Santa María, Madre de Dios, ruega por nosotros pecadores, ahora y en la hora de nuestra muerte. Amén.
0: Dios te salve María, llena eres de gracia, el Señor es contigo. Bendita tú eres entre todas las mujeres, y bendito es el fruto de tu vientre, Jesús.
1: Santa María, Madre de Dios, ruega por nosotros pecadores, ahora y en la hora de nuestra muerte. Amén.
0: Dios te salve María, llena eres de gracia, el Señor es contigo. Bendita tú eres entre todas las mujeres, y bendito es el fruto de tu vientre, Jesús.
1: Santa María, Madre de Dios, ruega por nosotros pecadores, ahora y en la hora de nuestra muerte. Amén.
0: Dios te salve María, llena eres de gracia, el Señor es contigo. Bendita tú eres entre todas las mujeres, y bendito es el fruto de tu vientre, Jesús.
1: Santa María, Madre de Dios, ruega por nosotros pecadores, ahora y en la hora de nuestra muerte. Amén.
0: Dios te salve María, llena eres de gracia, el Señor es contigo. Bendita tú eres entre todas las mujeres, y bendito es el fruto de tu vientre, Jesús.
1: Santa María, Madre de Dios, ruega por nosotros pecadores, ahora y en la hora de nuestra muerte. Amén.
2: Gloria al Padre, y al Hijo, y al Espíritu Santo, como era en el principio, ahora y siempre, por los siglos de los siglos. Amén.
3: Oh Dios, cuyo unigénito, con su vida, muerte y resurrección, nos mereció el premio de la eterna salvación, concédenos, te rogamos, que meditando estos misterios en el Sacratísimo Rosario de la Virgen María, imitemos lo que contienen y alcancemos lo que prometen. Por el mismo Jesucristo, nuestro Señor.

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Y la ciudad ahora es como un plano de mis humillaciones y fracasos. Desde esa puerta he visto los ocasos y ante ese mármol he guardado en vano. Aquí el incierto ayer y el hoy distinto me han deparado los comunes casos. De toda suerte humana aquí, aquí mis pasos urden su incalculable.

Jesús, que no negocia nunca la verdad. Recemos para que todos aquellos que administran la justicia obren con integridad y para que la injusticia que atraviesa el mundo no tenga la última palabra.

y después del asesinato andaba como loco por los pasillos de su palacio gritando el nombre de su mujer, Marianne, Marianne, como si él no hubiera tenido nada que ver con su muerte. Un día se sintió morir. ¿Sabe qué hizo? Como sabía que el pueblo lo odiaba, pensó, estos van a festejar mi muerte. Entonces mandó matar al hijo mayor de las principales familias judías de Jerusalén. Así van a tener que llorar y no habrá fiesta cuando me muera. Menos mal que la orden no se cumplió, ¿eh? Bueno, así fueron muchos de los reyes de Israel cuyos nombres están en la Biblia. Ocurre que los evangelios cuentan que un día dos grandes amigos de Jesús, Santiago y Juan, le dijeron: te queremos pedir que cuando estés en tu reino, nosotros dos podamos estar uno a tu derecha y el otro a tu izquierda. ¿Qué respondió Jesús? Ustedes no saben lo que piden. Miren, los jefes de las naciones, o sea, los reyes, las dominan como si fueran sus dueños. Pero entre ustedes no tiene que ser así. El que quiera ser el primero, que se haga el último y el servidor de todos. Clarito, ¿no?

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1: Cuando la vida pierde su brillo, cuando el tiempo deja de existir, cuando ya no queda esperanza, cuando ya no hay deseo de vivir, es hora de buscar a Dios. Cuando las flores ya no te impresionan, cuando no ves la belleza de una mariposa al volar, cuando no escuchas música en el canto de un pájaro, cuando el arco iris ya no te hace pensar, es hora de buscar a Dios. Cuando al amanecer ya no te habla, cuando al rayar el día no te hace sonreír, cuando el canto de un gallo no te anima, cuando el calor del sol no te hace mejor sentir, es hora de buscar a Dios. Si te preguntas el por qué, si buscas una explicación, si la vida no tiene sentido, si crees que nadie tiene razón, es hora de buscar a Dios. Si el embarazo de una mujer ya no te dice nada, si el nacimiento de un niño no te hace llorar, si un papá dame un beso no te llega al alma, si un nieto no te hace soñar, es hora de buscar a Dios. Si el firmamento no te asombra, si las estrellas no te vislumbran, si la luna no te mira, si el universo no te asombra, es hora de buscar a Dios. Porque en definitiva es buscando a Dios como Él nos encuentra. Y es buscando a Dios como nos encontramos con nosotros mismos,

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tu Espíritu nos transforme en peregrinos de lo esencial, capaces de vivir con sobriedad, denunciando el derroche y la contaminación, defendiendo el derecho de cada hermano y hermana a beber sin miedo, sin desigualdad.

Haz que nuestro cuidado del agua sea signo de amor al Creador y compromiso con la vida de los más pobres, educando nuevas generaciones que valoren y protejan los recursos de la tierra. Amén.

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perdonando las injurias contra el hombre y contra Dios. Consolar al que está triste, abandonado y solo, y sufrir pacientemente los defectos de los otros. Y rogar al Padre Eterno por los vivos, los difuntos, obras espirituales, que vivamos.

Lo que importa es el fruto sabroso de estiércol nacido. Que me importa la duda o la lucha en los días de niebla. Que me importa si el sol hoy calienta en nueva sementera. ¿Qué me importa si el gozo o la pena ha llamado a mi puerta?

tus silencios, de tus noches de oración. Has aprendido de Jesús junto al sacrario.

0: baño de lágrimas limpiaste su semblante.
1: Si queda solo él mismo, cuidará de ti. Y nuevos granos crecerán de aquella espiga.

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0: y también la mayor variedad de seres vivientes, muchos de ellos amenazados por diversas causas. La creación es un proyecto del amor de Dios hacia toda la humanidad. Nuestra solidaridad con la casa común nace de nuestra fe. Recemos este mes para que los políticos, los científicos, los economistas trabajen juntos por la protección de los mares y de los océanos.
1: El que no ama

0: Hemos sido creados por amor y para el amor, para recibir amor y para dar amor. El amor lo llena todo, lo espera todo, lo perdona todo. El amor necesita respuestas de amor. Son las únicas que valen, aunque duelan. Si quieres ser amado, ama.
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2: Amigos y hermanos, hoy los invito a pensar en nuestros sacerdotes. Ustedes, queridos amigos y hermanos, pueden influir mucho ante Dios para que cada sacerdote encuentre el silencio y la paz que le permita luego volver a su parroquia retemplado, reanimado.

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1: Tú eres tan importante para Dios que tu regreso va a provocar una fiesta en el cielo, la felicidad en tu corazón y la paz en tu familia.
2: Se fue.

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En el próximo Oriente, la convivencia y el diálogo entre las tres religiones monoteístas se basa en lazos espirituales e históricos. De estas tierras nos llegó la buena noticia de Jesús resucitado por amor. Hoy, muchas comunidades cristianas, junto a otras judías y musulmanas, trabajan aquí por la paz, la reconciliación y el perdón. Recemos para que en Oriente Próximo nazca un espíritu de diálogo, un espíritu de encuentro y de reconciliación.

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Señor de la vida, tú nos diste el don del agua, fuente de fecundidad, frescura y esperanza. Ella calma la sed, fecunda la tierra y limpia las heridas.

Damos gracias porque también ella es símbolo de tu gracia, de tu amor, que nos renueva por medio del bautismo. Hoy te pedimos que nos enseñes a custodiarla con gratitud, justicia y responsabilidad. Amén.

te pedimos perdón por haberla convertido en mercancía, olvidando que es un regalo universal, un derecho sin fronteras destinado a todos tus hijos. Vemos con dolor a tantos hermanos y hermanas que no tienen agua limpia, que caminan kilómetros para encontrarla, que enferman por su escasez.

tu Espíritu nos transforme en peregrinos de lo esencial, capaces de vivir con sobriedad, denunciando el derroche y la contaminación, defendiendo el derecho de cada hermano y hermana a beber sin miedo, sin desigualdad.

Haz que nuestro cuidado del agua sea signo de amor al Creador y compromiso con la vida de los más pobres, educando nuevas generaciones que valoren y protejan los recursos de la tierra. Amén.

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la Iglesia es pueblo de Dios. Todos sus miembros somos iguales ante el Señor, porque todos recibimos el mismo bautismo y compartimos el único pan de vida.

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Esclarecidas las sombras de su niñez, comienza el niño a entender a sus personas queridas. Ve en los ojos sin vida de aquellos que fueron guerreros y los dueños del desierto. En su alma hay una profunda tristeza y la aspereza de aquello que ya está muerto. Junto al fuego, escucha los relatos de su padre, historias con gusto a sangre, indios y huincas muriendo. Ya no existen sentimientos, se lo llevó la derrota. El futuro es chuza rota y Ceferino lo entiende. En su alma el credo enciende y por los ojos le brota.

0: Recordamos las palabras del siervo de Dios, Padre Obispo Jorge Novak.
1: Amigos y hermanos, hoy los invito a pensar en nuestros sacerdotes. Ustedes, queridos amigos y hermanos, pueden influir mucho ante Dios para que cada sacerdote encuentre el silencio y la paz que le permita luego volver a su parroquia retemplado, reanimado. Recen ustedes, hermanos, en estos días un Padre Nuestro por estos sacerdotes. Ave María Purísima, sin pecado concebida.
2: Y continuamos con los mensajes para el hombre de campo. Se comunica a Zenón Martínez, de Estancia Altero, puesto La Vasca, que en esta ciudad su señora esposa ha dado a luz a un hermoso varoncito. Tanto la madre como el hijo se encuentran en perfecto estado de salud. Debido al temporal, recomendamos no viajar. Repetimos este mensaje. Debido al temporal, recomendamos no viajar.

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Cada niño marginado, cada niño abusado, cada niño abandonado, cada niño sin escuela, sin atenciones médicas, es un grito que se eleva a Dios. En cada uno de ellos es Cristo que vino a nuestro mundo como un niño indefenso. Es Cristo que nos está mirando en cada uno de esos niños. Recemos para que todos los países decidan tomar medidas necesarias para hacer que el futuro de los niños sea una prioridad, especialmente el futuro de los niños que hoy están sufriendo.

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Yo que sé de morir todos los días, resucito a la luz cada mañana. Y al abrir de a la vida mis ventanas, le agradezco a la flor, el sol, el viento.

Los cristianos comparten con todos los hombres las alegrías y las esperanzas, y también las tristezas y las angustias.

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Señor de la vida, tú nos diste el don del agua, fuente de fecundidad, frescura y esperanza. Ella calma la sed, fecunda la tierra y limpia las heridas.

Damos gracias porque también ella es símbolo de tu gracia, de tu amor, que nos renueva por medio del bautismo. Hoy te pedimos que nos enseñes a custodiarla con gratitud, justicia y responsabilidad.

Te pedimos perdón por haberla convertido en mercancía, olvidando que es un regalo universal, un derecho sin fronteras destinado a todos tus hijos. Vemos con dolor a tantos hermanos y hermanas que no tienen agua limpia, que caminan kilómetros para encontrarla, que enferman por su escasez.

tu Espíritu nos transforme en peregrinos de lo esencial, capaces de vivir con sobriedad, denunciando el derroche, la contaminación, defendiendo el derecho de cada hermano y hermana a beber sin miedo, sin desigualdad.

Haz que nuestro cuidado del agua sea signo de amor al Creador y compromiso con la vida de los más pobres, educando nuevas generaciones que valoren y protejan los recursos de la tierra. Amén.

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si es para hombre o mujer. Como nos dice Francisco, encontremos siempre en la caridad, en la fe y en la esperanza el fundamento de nuestro ser y nuestro actuar. Gracias por tu generosidad.

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1: En un mundo dividido y fragmentado, quiero invitar a la reconciliación y a la fraternidad entre todos los creyentes y también entre todas las personas de buena voluntad. Nuestra fe nos lleva a difundir los valores de la paz, de la convivencia, del bien común. Recemos para que los cristianos, los que siguen

otras religiones y las personas de buena voluntad promuevan juntamente la paz, la justicia en el mundo. Gracias.

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1: La Iglesia tiene como actitud central para los creyentes la comunión y la participación. Esto se ve claramente en las comunidades eclesiales de base.

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Es dinero manchado de sangre. No exagero, es dinero manchado de sangre. Recemos para que el clamor de los hermanos migrantes, víctimas del tráfico criminal y de la trata de personas, sea escuchado y sea considerado.

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0: ¿Qué están bien?
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27: La Iglesia acepta día a día su papel de servidora de la humanidad y renuncia, como Jesús, a todo poder o privilegio.

0: Recordamos las palabras del siervo de Dios, Padre Obispo Jorge Novak.
1: Amigos y hermanos, hoy los invito a pensar en nuestros sacerdotes. Ustedes, queridos amigos y hermanos, pueden influir mucho ante Dios para que cada sacerdote encuentre el silencio y la paz que le permita luego volver a su parroquia retemplado, reanimado. Recen ustedes, hermanos, en estos días un Padre Nuestro por estos sacerdotes. Ave María Purísima, sin pecado concebida.

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Hoy día en China, la Iglesia mira hacia adelante con la esperanza. La Iglesia quiere que los cristianos chinos sean cristianos en serio y que sean buenos ciudadanos. Deben promover el Evangelio, pero sin hacer proselitismo y alcanzar la unidad de la comunidad católica que está dividida. Crecemos juntos para que la Iglesia en China persevere en la fidelidad al Evangelio y crezca en unidad. Gracias.

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Señor de la vida, tú nos diste el don del agua, fuente de fecundidad, frescura y esperanza. Ella calma la sed, fecunda la tierra y limpia las heridas.

Damos gracias porque también ella es símbolo de tu gracia, de tu amor, que nos renueva por medio del bautismo. Hoy te pedimos que nos enseñes a custodiarla con gratitud, justicia y responsabilidad. Amén.

Te pedimos perdón por haberla convertido en mercancía, olvidando que es un regalo universal, un derecho sin fronteras destinado a todos tus hijos. Vemos con dolor a tantos hermanos y hermanas que no tienen agua limpia, que caminan kilómetros para encontrarla, que enferman por su escasez.

tu Espíritu nos transforme en peregrinos de lo esencial, capaces de vivir con sobriedad, denunciando el derroche, la contaminación, defendiendo el derecho de cada hermano y hermana a beber sin miedo, sin desigualdad.

Haz que nuestro cuidado del agua sea signo de amor al Creador y compromiso con la vida de los más pobres, educando nuevas generaciones que valoren y protejan los recursos de la tierra. Amén.

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1: La Iglesia insiste en el protagonismo del laico. 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

Señor de la vida, tú nos diste el don del agua, fuente de fecundidad, frescura y esperanza. Ella calma la sed, fecunda la tierra y limpia las heridas.

Damos gracias porque también ella es símbolo de tu gracia, de tu amor, que nos renueva por medio del bautismo. Hoy te pedimos que nos enseñes a custodiarla con gratitud, justicia y responsabilidad. Amén.

Te pedimos perdón por haberla convertido en mercancía, olvidando que es un regalo universal, un derecho sin fronteras destinado a todos tus hijos. Vemos con dolor a tantos hermanos y hermanas que no tienen agua limpia, que caminan kilómetros para encontrarla, que enferman por su escasez.

Espíritu nos transforme en peregrinos de lo esencial, capaces de vivir con sobriedad, denunciando el derroche y la contaminación, defendiendo el derecho de cada hermano y hermana a beber sin miedo, sin desigualdad.

Haz que nuestro cuidado del agua sea signo de amor al Creador y compromiso con la vida de los más pobres, educando nuevas generaciones que valoren y protejan los recursos de la tierra. Amén.

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1: El Papa nos enseña, la opción por los pobres es buscar la liberación integral del hombre, especialmente el latinoamericano.

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26: Viernes 4 de septiembre. Evangelio según San Lucas. Los escribas y los fariseos dijeron a Jesús: los discípulos de Juan ayunan frecuentemente y hacen oración, lo mismo que los discípulos de los fariseos. En cambio, los tuyos comen y beben. Jesús les contestó: ¿ustedes pretenden hacer ayunar a los amigos del esposo mientras él está con ellos? Llegará el momento en que el esposo les será quitado, entonces tendrán que ayunar. Les hizo además esta comparación: nadie corta un pedazo de un vestido nuevo para remendar uno viejo, porque se romperá el nuevo y el pedazo sacado a este no quedará bien en el vestido viejo. Tampoco se pone vino nuevo en odres viejos, porque hará reventar los odres. Entonces el vino se derramará y los odres ya no servirán más. El vino nuevo se pone en odres nuevos. Nadie, después de haber gustado el vino viejo, quiere vino nuevo, porque dice, el añejo es mejor. En aquel tiempo, como hoy, podemos estar tentados de poner en tela de juicio el proceder de Jesús respecto a las tradiciones y costumbres antiguas. Anclados en el pasado, sin discernir aquello que dio respuesta a la comprensión de una práctica en su tiempo, el ayuno se presenta en el Evangelio, violentando la novedad que irrumpe con la venida del Mesías. Jesús nos plantea esta convicción: el añejo es mejor. No se trata de despreciar algo por su antigüedad, como tampoco pensar que por ser antiguo responde a la fidelidad. Más bien se trata de distinguir el sabor añejo, sabor antiguo siempre nuevo. Jesús está revelándose a los destinatarios de su mensaje, hoy nosotros, como el vino añejo siempre mejor. Este vino requiere, para distinguirlo y conservarlo, el odre de una inteligencia y voluntad renovadas, un corazón siempre nuevo. Ocurre de igual modo con la pieza vieja, cosida a un manto nuevo. Jesucristo fue, es y será el vino añejo que se saborea tras abandonar la mentalidad atada a leyes, esquemas y tradiciones, ahora iluminadas y superadas por su revelación plena como Hijo de Dios. La novedad que nos enseña el Evangelio ha roto la horma vieja de la ley antigua, trascendida y rejuvenecida por el vino del reino. Jesús no libera del ayuno por ser antiguo, libera de la atadura a una prescripción que no sabe discernir el por qué y por quién se ha de cumplir. En nuestro camino de identificación con la persona de Cristo, con sus sentimientos como hijos e hijas de Dios, nuestros odres han de mantenerse siempre en un esfuerzo constante de renovación. Hoy podemos replantearnos si nuestra adhesión a la persona de Jesús nos aferra a tradiciones y disposiciones humanas que nos convierten en vinagre en sí y para los otros, o nos decidimos por el vino añejo mejor. Repensemos si la novedad que aporta Cristo en nuestra vida y en nuestras comunidades destila vida y alegría, verdad y paz sobreabundantes.

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1: Amigos y hermanos, hoy los invito a pensar en nuestros sacerdotes. Ustedes, queridos amigos y hermanos, pueden influir mucho ante Dios para que cada sacerdote encuentre el silencio y la paz que le permita luego volver a su parroquia retemplado, reanimado. Recen ustedes, hermanos, en estos días un Padre Nuestro por estos sacerdotes. Ave María Purísima, sin pecado concebida.

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Señor de la vida, tú nos diste el don del agua, fuente de fecundidad, frescura y esperanza. Ella calma la sed, fecunda la tierra y limpia las heridas.

Damos gracias porque también ella es símbolo de tu gracia, de tu amor, que nos renueva por medio del bautismo. Hoy te pedimos que nos enseñes a custodiarla con gratitud, justicia y responsabilidad.

Te pedimos perdón por haberla convertido en mercancía, olvidando que es un regalo universal, un derecho sin fronteras destinado a todos tus hijos. Vemos con dolor a tantos hermanos y hermanas que no tienen agua limpia, que caminan kilómetros para encontrarla, que enferman por su escasez.

tu Espíritu nos transforme en peregrinos de lo esencial, capaces de vivir con sobriedad, denunciando el derroche, la contaminación, defendiendo el derecho de cada hermano y hermana a beber sin miedo, sin desigualdad.

Haz que nuestro cuidado del agua sea signo de amor al Creador y compromiso con la vida de los más pobres, educando nuevas generaciones que valoren y protejan los recursos de la tierra. Amén.

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26: Viernes 4 de septiembre. Evangelio según San Lucas. Los escribas y los fariseos dijeron a Jesús: los discípulos de Juan ayunan frecuentemente y hacen oración, lo mismo que los discípulos de los fariseos. En cambio, los tuyos comen y beben. Jesús les contestó: ¿ustedes pretenden hacer ayunar a los amigos del esposo mientras él está con ellos? Llegará el momento en que el esposo les será quitado, entonces tendrán que ayunar. Les hizo además esta comparación: nadie corta un pedazo de un vestido nuevo para remendar uno viejo, porque se romperá el nuevo y el pedazo sacado a este no quedará bien en el vestido viejo. Tampoco se pone vino nuevo en odres viejos, porque hará reventar los odres. Entonces el vino se derramará y los odres ya no servirán más. El vino nuevo se pone en odres nuevos. Nadie, después de haber gustado el vino viejo, quiere vino nuevo, porque dice: el añejo es mejor. En aquel tiempo, como hoy, podemos estar tentados de poner en tela de juicio el proceder de Jesús respecto a las tradiciones y costumbres antiguas. Anclados en el pasado, sin discernir aquello que dio respuesta a la comprensión de una práctica en su tiempo, el ayuno se presenta en el Evangelio violentando la novedad que irrumpe con la venida del Mesías. Jesús nos plantea esta convicción: el añejo es mejor. No se trata de despreciar algo por su antigüedad, como tampoco pensar que por ser antiguo responde a la fidelidad. Más bien se trata de distinguir el sabor añejo, sabor antiguo siempre nuevo. Jesús está revelándose a los destinatarios de su mensaje, hoy nosotros, como el vino añejo siempre mejor. Este vino requiere, para distinguirlo y conservarlo, el odre de una inteligencia y voluntad renovadas, un corazón siempre nuevo. Ocurre de igual modo con la pieza vieja, cosida a un manto nuevo. Jesucristo fue, es y será el vino añejo que se saborea tras abandonar la mentalidad atada a leyes, esquemas y tradiciones, ahora iluminadas y superadas por su revelación plena como Hijo de Dios. La novedad que nos enseña el Evangelio ha roto la horma vieja de la ley antigua, trascendida y rejuvenecida por el vino del reino. Jesús no libera del ayuno por ser antiguo, libera de la atadura a una prescripción que no sabe discernir el porqué y por quién se ha de cumplir. En nuestro camino de identificación con la persona de Cristo, con sus sentimientos como hijos e hijas de Dios, nuestros odres han de mantenerse siempre en un esfuerzo constante de renovación. Hoy podemos replantearnos si nuestra adhesión a la persona de Jesús nos aferra a tradiciones y disposiciones humanas que nos convierten en vinagre en sí y para los otros, o nos decidimos por el vino añejo mejor. Repensemos si la novedad que aporta Cristo en nuestra vida y en nuestras comunidades destila vida y alegría, verdad y paz sobreabundantes.

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muchas personas sufren por las graves dificultades que padecen. Nosotros podemos ayudarlas acompañándolas por un camino lleno de compasión que transforma la vida de las personas y los acerca al corazón de Cristo, que nos acoge a todos en la revolución de la ternura. Recemos para que aquellos que sufren encuentren caminos de vida dejándose tocar por el corazón de Jesús.

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1: La opción por los pobres es lo que Jesús enseña cuando dice: sean lo más parecido a los niños.

Damos gracias porque también ella es símbolo de tu gracia, de tu amor, que nos renueva por medio del bautismo. Hoy te pedimos que nos enseñes a custodiarla con gratitud, justicia y responsabilidad. Amén.

te pedimos perdón por haberla convertido en mercancía, olvidando que es un regalo universal, un derecho sin fronteras destinado a todos tus hijos. Vemos con dolor a tantos hermanos y hermanas que no tienen agua limpia, que caminan kilómetros para encontrarla, que enferman por su escasez.

tu Espíritu nos transforme en peregrinos de lo esencial, capaces de vivir con sobriedad, denunciando el derroche y la contaminación, defendiendo el derecho de cada hermano y hermana a beber sin miedo, sin desigualdad.

Haz que nuestro cuidado del agua sea signo de amor al Creador y compromiso con la vida de los más pobres, educando nuevas generaciones que valoren y protejan los recursos de la tierra. Amén.

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1: Amigos y hermanos, hoy los invito a pensar en nuestros sacerdotes. Ustedes, queridos amigos y hermanos, pueden influir mucho ante Dios para que cada sacerdote encuentre el silencio y la paz que le permita luego volver a su parroquia retemplado, reanimado. Recen ustedes, hermanos, en estos días un Padre Nuestro por estos sacerdotes. Ave María Purísima, sin pecado concebida.
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Dicen los que saben que una cosa muy importante en la vida es la actitud. Es decir, con qué ánimo, con qué fuerza enfrentamos las situaciones que tenemos que afrontar cada día. Por ejemplo, un equipo de fútbol que tiene actitud de derrotado difícilmente ganará el partido. Un estudiante que enfrenta una mesa de examen con actitud de aplazado difícilmente aprobará la materia. El que se despierta con una actitud positiva tendrá un día mucho mejor. Y así miles de ejemplos podríamos dar. ¿Y con la Biblia qué pasa? Mire, uno puede abrir la Biblia con actitud de investigador, de estudioso, está bien, y va a encontrar muchos datos históricos, arqueológicos, datos de la vida de Israel, poesías como los Salmos, costumbres de la época, mil cosas. Y así habrá ampliado el baúl de sus conocimientos. También uno puede encarar la Biblia por curiosidad. A ver, ¿qué dice la Biblia sobre la guerra? ¿Qué dice la Biblia sobre la pandemia? ¿Qué dice la Biblia sobre Dios? ¿Sobre lo

que sea. Pero la actitud de curiosidad nos sirve para mucho, como cuando uno se para delante de una vidriera para ver qué hay, pero sin pensar en comprar. Entonces, curiosidad, estudio, pero también hay una tercera actitud posible. Yo puedo abrir la Biblia con una actitud de amistad, de búsqueda. ¿Cómo recibir las noticias de un amigo, la carta de un amigo, diría Francisco? Esta actitud supone otras cosas, supone amistad con Dios, supone cariño hacia Dios, supone atención a su palabra, supone querer orar con la Biblia, que la Biblia sea como un instrumento para comunicarme con Dios, supone buscar a Dios en las cosas de cada día. ¿Se da cuenta? Es otra cosa distinta de la curiosidad o del estudio. Es acercarse al gran amigo de la vida, que es Dios, el siempre fiel, el que nunca falla.

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1: Los católicos queremos una espiritualidad que revigorice el servicio al prójimo, el espíritu de pobreza y de simplicidad en el ser.

insensiblemente de pequeñas cosas, lo mismo que un árbol que en tiempo de otoño muere por sus ojos.

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Señor de la vida, tú nos diste el don del agua, fuente de fecundidad, frescura y esperanza. Ella calma la sed, fecunda la tierra y limpia las heridas.

Damos gracias porque también ella es símbolo de tu gracia, de tu amor, que nos renueva por medio del bautismo. Hoy te pedimos que nos enseñes a custodiarla con gratitud, justicia y responsabilidad.

Te pedimos perdón por haberla convertido en mercancía, olvidando que es un regalo universal, un derecho sin fronteras destinado a todos tus hijos. Vemos con dolor a tantos hermanos y hermanas que no tienen agua limpia, que caminan kilómetros para encontrarla, que enferman por su escasez.

Que tu Espíritu nos transforme en peregrinos de lo esencial, capaces de vivir con sobriedad, denunciando el derroche y la contaminación, defendiendo el derecho de cada hermano y hermana a beber sin miedo, sin desigualdad.

Haz que nuestro cuidado del agua sea signo de amor al Creador y compromiso con la vida de los más pobres, educando nuevas generaciones que valoren y protejan los recursos de la tierra. Amén.

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1: Viernes 4 de septiembre. Evangelio según San Lucas. Los escribas y los fariseos dijeron a Jesús: los discípulos de Juan ayunan frecuentemente y hacen oración, lo mismo que los discípulos de los fariseos. En cambio, los tuyos comen y beben. Jesús les contestó: ¿ustedes pretenden hacer ayunar a los amigos del esposo mientras él está con ellos? Llegará el momento en que el esposo les será quitado, entonces tendrán que ayunar. Les hizo además esta comparación: nadie corta un pedazo de un vestido nuevo para remendar uno viejo, porque se romperá el nuevo y el pedazo sacado a este no quedará bien en el vestido viejo. Tampoco se pone vino nuevo en odres viejos, porque hará reventar los odres. Entonces el vino se derramará y los odres ya no servirán más. El vino nuevo se pone en odres nuevos. Nadie, después de haber gustado el vino viejo, quiere vino nuevo, porque dice: el añejo es mejor. En aquel tiempo, como hoy, podemos estar tentados de poner en tela de juicio el proceder de Jesús respecto a las tradiciones y costumbres antiguas. Anclados en el pasado, sin discernir aquello que dio respuesta a la comprensión de una práctica en su tiempo, el ayuno se presenta en el Evangelio violentando la novedad que irrumpe con la venida del Mesías. Jesús nos plantea esta convicción: el añejo es mejor. No se trata de despreciar algo por su antigüedad, como tampoco pensar que por ser antiguo responde a la fidelidad. Más bien se trata de distinguir el sabor añejo, sabor antiguo siempre nuevo. Jesús está revelándose a los destinatarios de su mensaje, hoy nosotros, como el vino añejo siempre mejor. Este vino requiere, para distinguirlo y conservarlo, el odre de una inteligencia y voluntad renovadas, un corazón siempre nuevo. Ocurre de igual modo con la pieza vieja, cosida a un manto nuevo. Jesucristo fue, es y será el vino añejo que se saborea tras abandonar la mentalidad atada a leyes, esquemas y tradiciones, ahora iluminadas y superadas por su revelación plena como Hijo de Dios. La novedad que nos enseña el Evangelio ha roto la horma vieja de la ley antigua, trascendida y rejuvenecida por el vino del reino. Jesús no libera del ayuno por ser antiguo, libera de la atadura a una prescripción que no sabe discernir el por qué y por quién se ha de cumplir. En nuestro camino de identificación con la persona de Cristo, con sus sentimientos como hijos e hijas de Dios, nuestros odres han de mantenerse siempre en un esfuerzo constante de renovación. Hoy podemos replantearnos si nuestra adhesión a la persona de Jesús nos aferra a tradiciones y disposiciones humanas que nos convierten en vinagre en sí y para los otros, o nos decidimos por el vino añejo mejor. Repensemos si la novedad que aporta Cristo en nuestra vida y en nuestras comunidades destila vida y alegría, verdad y paz sobreabundantes.

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1: Tener un papa, bueno, sí, argentino, latinoamericano, del tercer mundo, es una revolución. Y eso él me lo dijo, porque ese día 20 de febrero, al último hablamos del tema de la elección del papa, porque claro, yo iba con un tema de acá que era bastante gordo. Así que era mi preocupación. Él sí iba y me dijo, sí, el cónclave va a ser corto, dice, porque todos los cardenales nos queremos volver pronto para estar el Domingo de Ramos en nuestras diócesis.
2: Verdad, me acuerdo de eso.
1: Dice, y le digo, ¿sabes qué? A mí, cuando renunció Benedicto, se me cruzó la figura de Juan 23, porque... Ajá. Digo, de uno, yo era chico, pero digo, lo que uno después escuchó hablar, Juan 23, cuando convoca el Concilio Vaticano II, fue algo que evidentemente cambió la historia de la Iglesia del siglo XX. Fue algo realmente, esa decisión fue, y yo digo, yo lo relaciono con una decisión parecida, la de Juan 23 y la de Benedicto. Y él me dice, realmente, lo de Benedicto es revolucionario.
2: Qué bárbaro.
1: Sí. Así que, pero no pensaba que iba a ser él el que lo iba a suceder. Claro, claro. Nos despedimos, me abrió la puerta.
2: Con el Papa.
1: Porque él estaba solo en la curia, un día feriado, no había nadie en Buenos Aires. Me dice, venite ese día, y avísame antes porque así te abro la puerta para entrar el auto. Así que fue así, me despidió en la puerta, me abrió la puerta del portón ese de hierro que hay en la curia. Saqué el auto y esa fue la última vez que lo vi en Argentina.
2: Qué bárbaro, ¿eh?
1: Después lo he visto, gracias a Dios, muchas veces allá, pero bueno, ya como papa.
2: Claro, claro. Es otra cosa.
1: Fue, y bueno, digo, esa tarde que estaba medio así, medio nublada, desierto, de ese 13 de marzo, yo estaba en el comedor porque habíamos comido, sé yo, y vino a la tarde, empezaron, bueno, que hay fumata, y bueno, prendimos la televisión, todo eso, y estaba en el comedor, me acuerdo, vino para eso el padre Tarcisio Avezzani, vivía acá en la casita donde vive el padre obispo Eduardo, vino a ver la televisión, vio lo junto, y cuando salió, bueno, él tenía su candidato, que era un italiano,
2: pero por supuesto,
1: el italiano. No sé, estoy como están, porque siguen sin tener papa después de tantos siglos. Pero bueno, fue todo lo que se vivió esa jornada, ¿no es cierto? ¿No? Y bueno, quienes lo hemos apreciado tanto, sabíamos que... Y bueno, iba a traer realmente un aire fresco, porque también, a ver, ahí está... Juan 23, el famoso dicho de aquel que siempre desde muchacho, siempre de mis profesores, hablar del concilio, etcétera, y de Juan 23, que cuando él tuvo también sus internas dentro de los cardenales, ¿no es cierto?, los que eran anticoncilio y los que creían que él no iba a ser capaz de conducir un concilio, un cardenal de estos conservadores que lo fue a ver, le fue a cuestionar el hecho de haber convocado un concilio, etcétera, y dice que él se levantó y abrió la ventana del despacho y le dijo, señor cardenal, eminencia, dejemos que entre un aire fresco a la Iglesia de Jesucristo. Y bueno, y lo de Francisco también ha sido
2: también,
1: eso, ¿no?
2: También. ¿Cómo vive hoy el proceso del tercer sínodo?
1: Ah, muy bien, pensando que llegó el sínodo, porque tanto de hablar de él, de cierto, ya por el 18, ya cuando hablamos con Maxi, que él era el obispo auxiliar, y siempre se hablaba de que por qué no Quilmes no hacía un sínodo, siendo que el padre obispo Jorge había hecho dos sínodos, que él había convocado un tercero, que no lo pudo llevar a término. Y bueno, entonces nos decidimos hacerlo, ¿no? Pensamos, bueno, nos proponemos, conversamos, me acuerdo, entre los sacerdotes, consejo presbiteral, me acuerdo muy bien, el día precisamente que lo nombran a Maxi, yo sabía que iba a verlo al nuncio, para que le iba a comunicar el nuncio de que, bueno, de lo de ser obispo auxiliar, que el Papa lo había nombrado obispo auxiliar, si bien no tenía yo la claridad total que era así, pero bueno, lo habían llamado a la nunciatura, claro, bueno, claro. Ya me di cuenta que era así, ese 5 de diciembre. En esa reunión precisamente hablamos de que poder hacer un sí, los curas me decían, y sí, pero ¿y cómo eso para llevarlo adelante? Entonces, y le digo, yo he pedido un obispo auxiliar, así que le voy a pedir al auxiliar que me ayude para, claro, para llevarlo adelante. Dice, oh, uy, le está dando muchas cosas al auxiliar, me decía. Bueno, en fin, eso fue una reunión de curas,
2: claro, claro,
1: en el consejo presbiteral. Y bueno, precisamente a la mitad de esa reunión me llama por teléfono Maxi y me dice, mirá, acá el nuncio me ha pedido que hable con vos para decirte que ya he aceptado ser...
2: Otro recuerdo, ¿eh? Qué gran recuerdo. Que sí, sí, yo me acuerdo perfecto ese día. Y ahora Maxi en Avellaneda, claro. Obispo de Avellaneda.
1: Ahí está, mirá. Mirá. También eso... Y fue una delicadeza de Francisco, antes me preguntó si estaba dispuesto a cederlo.
2: Y bueno, son así las negociaciones.
1: Las cosas,
2: ¿no?
1: Son así, por supuesto. Después de un año, Avellaneda tuvo su obispo.
2: ¿Qué le diría hoy el padre obispo Carlos José Tisera a su sucesor en la diócesis de Quilmes?
1: Que acaba de ser muy feliz. No hace falta decir muchas cosas.
2: Me vas a llorar a mí, padre, ¿eh?
1: Y bueno, cuando uno llora es porque lo siente. Así que es así, bueno, disculpa, pero bueno, es así. La cosa, no sé, son esas cosas que a uno tiene. Bueno, hoy ha sido un día de mucho trabajo para mí. Y bueno, hay días que estoy más, más sensible que otros. Cosas lindas, no ninguna cosa grave, nada por el estilo, pero sí, yo digo, el obispo que venga se va a encontrar con una iglesia que camina, y una iglesia que camina, y bueno, sí, tiene un norte, sabe dónde va, pero bueno, hay de todo en el caminar, ¿no es cierto? Uno que está tironeando al otro, el otro que tira para adelante, el otro que dice, mirá, pero al costado hay otra situación. O sea, claro, en el caminar hay muchas cosas, ¿no es cierto? Hay arenas en los zapatos, y bueno, pero es la vida. Es así, ¿no? En la iglesia de Quilmes ni es mejor, ni es peor, ni nada que cualquier otra iglesia. Es la iglesia de Jesús, en una iglesia particular, están todas las notas de cualquier otra iglesia, la de Roma, la de Japón, la de... en cualquier lugar, pero con sus particularidades, ¿no es cierto? Pero la iglesia es el pueblo de Dios.
2: Ahora, mientras hablamos, estoy atando cabos, ¿no? ¿Lo tendremos todavía como obispo para los 50 años de la diócesis? Porque una semana antes usted está cumpliendo los 75.
1: Sí, supongo, no sé, que el Papa, ¿no es cierto?, esté esperando que le presente, le llegue la carta, ¿no es cierto? No, ya he hablado con León y ya me ha dicho todo lo que tengo que hacer.
2: Muy bien.
1: Así que sí, por supuesto que el 10 de septiembre tenga la seguridad. Sí, que estaré mandando la carta.
2: Claro, claro, claro.
1: Eso sí, lo sé desde el día que vine. Que si estaba acá, ya era el 10 de septiembre, había una fecha.
2: Claro.
1: Bueno, si me iba antes o lo que fuera, o para que me saca Dios de este planeta, como decía el cura Brochero, o bueno, me encontraba con vida, yo sé que esa era la fecha donde yo tengo que decir, bueno, ya estoy disponible, y bueno, después sí, ya seré, cuando me acepte, la renuncia, y seguramente es cuando ya tengan el sucesor.
2: Padre, ¿qué sintió el día que se enteró de que la causa de canonización del padre obispo Jorge Novak no iba a continuar?
1: Y nos íbamos a emocionar, ¿no? Otra vez ahora, sí. Y un gran dolor, claro, es eso, no puede ser otra cosa, un gran dolor. Pero yo interiormente digo, bueno, tengo que hacer lo que hubiera hecho él, aceptar lo que dice Roma. Siempre fue así, Novak, no podía ser de otra manera. Entonces, y la gran tranquilidad cuando en ese fragor de comunicar la noticia, si bien yo ya venía hace más de 2 años con esa noticia, pero bueno, fuimos haciendo todos los pasos que corresponden para mostrar que nosotros teníamos otra opinión, otro no solo opinión, sino que los hechos eran como nosotros pensábamos que eran, que fueron. Después de tanto tiempo, al final ya llega una resolución que, bueno, el Neil Opta se retiraba, claro, para seguir con la causa. Y bueno, y sí, tener que explicar, tener que decir, todo eso, sí, ahí. Pero la tranquilidad, dentro de todo ese dolor, me la dio la sobrina del padre obispo Jorge. Me dijo, mire, padre obispo, quédese tranquilo, porque esto a nosotros no nos cambia nada. Y entonces ahí me quedé en paz.
2: Qué bueno, qué bueno. ¿Qué le diría hoy el padre obispo Carlos José Tisera a esa juventud que está caminando, que está armando la vida, que está armando el país, que está armando el mundo, y que quizás no tiene un horizonte claro, o hay desánimo? ¿Qué le diría?
1: Y mira, yo crecí con un gran papa, un santo también, Juan Pablo II, y que no tengan miedo, pero no lo dijo él, lo dijo Jesús. Son palabras de Jesús, no tengan miedo, porque realmente vivir todo es una aventura. En cualquier época de la historia, de cualquier lugar y de cualquier país, vivir ya es una aventura. Pero el miedo es el gran enemigo. Entonces, porque desde el hecho de que nacemos y nuestra compañera permanente es la muerte, y es para temer. Pero bueno, gracias a Dios nosotros tenemos una respuesta.
2: Totalmente.
1: Y esas son las razones que uno tiene para seguir andando nomás, como decía el padre obispo Angelelli, ¿no es cierto? Es así. Entonces, para todos, sean de la edad que sea, mujeres, hombres, lo que fuera, acá, hoy, en esta época de la Argentina que vivimos, que para muchos es algo impensado, porque jamás, para mí muchas cosas jamás pensé que podían ser como son hoy. Sin embargo, bueno, tampoco es para, digamos, perder el entusiasmo de seguir anunciando, como decimos en el lema de nuestro sínodo, ¿no? Iglesia de Quilmes, camina con la alegría del Evangelio.
2: Claro.
1: Es así, hay que caminar y alegres. Vos, que sos hijo de Salesiano, dice que dicen consistir la santidad, estar siempre alegres. Pero es la alegría de la Pascua. Pero bueno, la Pascua es la razón de nuestra vida. Si hemos nacido es para vivir siempre, aun cuando tengamos que morir.
2: Qué lindo tenerlo con esta sonrisa, padre. Gracias por acompañarnos.
1: Bueno, gracias a vos por la entrevista, por lo que tienen digamos, el aguante de escuchar. Pero bueno, sí, gracias por estar en este lugar también, esta radio, con todos los que acompañan esta radio, que bueno, en el caminar también ha tenido muchas transformaciones
2: totalmente,
1: de todo tipo, porque
2: totalmente.
1: Ya la antena, cuando aquel 4 de abril del 2012, ¿no es cierto?, apenas yo estaba acá despertándome en donde
2: es
1: estaba,
2: verdad.
1: Vino este ventarrón, este tornado,
2: sí,
1: ¿no es cierto?, que nos arruinó la antena y qué sé yo. Y bueno, también, no solo fue cambiando la antena y vos estuviste en ese proceso
2: es
1: y
2: verdad.
1: Todas las cosas, sino que bueno, todo esto que se hizo y bueno, cambió el modo de de hacer radio, y bueno, pero eso es propio de esta
2: era.
1: Esta era, ¿no es cierto?, que ha transformado todo, pero bueno, yo creo que el Papa León XIV le toca, y el Espíritu Santo lo ha puesto ahí para guiar la Iglesia en una época, como él mismo lo ha definido, no muy parecida a la del León XIII, ¿no es cierto?
2: Exacto.
1: Que fue una gran revolución, ¿no es cierto?, del mundo en ese momento, y hoy estamos viviendo también una cosa que todavía no sabemos bien, pero el Papa ha sido muy claro en algunas definiciones acerca de, bueno, tener que seguir acompañando y cuidando la dignidad de la persona humana en tiempos de la inteligencia artificial.
2: Así es.
1: Que cuando yo era chico, que me acuerdo, salían las Selecciones, ¿no es cierto? Esa revista Selecciones, habían unas Selecciones que eran infantil, la versión infantil. Y yo, algunos números compraba, no tenía plata para comprar, pero algunos los compraba porque ya ahí aparecían todas las cosas del año 2000.
2: Claro,
1: en aquel
2: futuro.
1: Tiempo para mí faltaban 50 años, no 50, pero sí 40. Cuando tuve, es cierto, uso de razón, para el 2000 faltaban 40 y pico de años.
2: Un montón.
1: Claro. Entonces, claro, y lo que iba a ser el 2000 era una cosa que uno pensaba. Bueno, la verdad que eso se quedó corto de lo que fue el 2000 y ya estamos en el 2026 con nuevas cosas, ¿no es cierto? Y bueno, el progreso tecnológico, científico, etcétera. Pero bueno, son los desafíos, ¿no es cierto? Se cumplen las profecías del Concilio Vaticano II, de cambios rápidos, profundos y globales. Y bueno, uno decía esas palabras rimbombantes y sin embargo la historia se encargó de ponerle carne a esas palabras, porque así fueron profundos, ¿no es cierto? Globales, ¿no es cierto? ¿No? Y rápidos,
2: muy rápido.
1: Cada vez más rápido. Sí, sí. Yo soy de la época que apareció la virome.
2: Claro, claro. Si no serán rápidos estos cambios, ¿no?
1: Así es, sí, han cambiado muchas cosas. Pero bueno, gracias a Dios.
2: Gracias.
1: En definitiva, el Dios creador sigue estando. Creador de la naturaleza y del ser humano, ¿no? Hecho imagen y semejanza suya. Pero bueno, lo importante, como decía Francisco, no hay que creérsela tampoco.
2: No, para nada. Es verdad.
1: Es así.
2: Bueno. Gracias por acompañarnos.
1: Gracias, muchas gracias por escucharme, y a todos más que bendiciones, y a prepararnos a celebrar con mucha alegría, es decir, los 50 años de la diócesis, pero también este tercer sínodo, ¿no es cierto? Que, bueno, se va construyendo también con esa fuerza del Espíritu, mirando hacia adelante, ¿no? Para que los acompañe el obispo que Dios tenga reservado, que se va a ser el cuarto obispo.
2: Así sea. El padre obispo Carlos José Tisera en este nuevo episodio de Testigos de Fe, Voces de Esperanza. Gracias por acompañarnos.
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0: Bienvenidos. Es una inmensa alegría encontrarnos para rezar juntos. Soy Marisa Menta, servidora de la diócesis de Gualeguaychú. Los invito a que recemos juntos por las intenciones del Papa León y por toda la Iglesia en Argentina, para que lo sepamos recibir con el corazón dispuesto y con las manos abiertas. Rezamos entonces juntos la oración de bienvenida al Papa León.
1: Te alabamos y te agradecemos, Padre, por nuestra vida como pueblo. Con Jesucristo queremos poner a las personas en el centro de nuestro actuar, especialmente a los pobres, los enfermos, los pequeños, para ser una nación hospitalaria, movida por vínculos que busquen el bien común, donde la justicia sea la fuerza de la paz. Que el Espíritu nos guíe en el diálogo, para ser constructores de comunión, dándonos fuerzas para edificar juntos la civilización del amor, reconociendo en el corazón de cada ser humano el lugar donde tú deseas habitar. Que podamos ser auténticos testigos de la fe, manifestando tu misericordia con alegría y anunciando tu salvación con esperanza. El Papa León XIV nos convoca y envía. Junto a nuestra Madre de Luján decimos: levántate, Argentina, y camina hacia una patria fraterna.
0: Hoy iniciamos este itinerario orante y para este primer encuentro nos acompaña Monseñor Ramón Dus, arzobispo de Resistencia.
2: Muchas gracias. Quiero inspirarme también en esta oración que has comenzado y que hemos comenzado este itinerario y sobre todo motivar nuestro encuentro de oración de esta noche en el número 16 de la encíclica Magnifica Humanitas. Y justamente esa encíclica nos ayuda a entender cómo lo expresamos en la oración, que nuestro horizonte en la esperanza de Francisco es un horizonte de fe y espiritual que nos centra también en la consideración de nuestra realidad de personas, cada una con su dignidad y también cada una también con su realidad concreta. Por eso la invitación de esta oración es también unirnos con el mensaje del Papa León, que nos dice a todos los fieles católicos, pero también a todos los cristianos, hombres y mujeres de buena voluntad, que nos invita justamente a edificar en el bien, a edificar en la roca de la relación con Dios, a aceptar también nuestros límites y nuestras fragilidades, ¿no? Como humanidad, a edificar un mundo donde florezca justamente una corresponsabilidad entre todos en este horizonte de fe y de fraternidad. Y por eso también para nuestra comunicación, para nuestra oración, se requiere un mensaje y una palabra que tenga el lenguaje del Evangelio. Eso justamente nos ayude a recordarnos con esa imagen muy elocuente que para edificarnos en el bien, el Papa León ha querido unir la referencia a la reconstrucción de Jerusalén que hizo el profeta Nehemías después del exilio, justamente reconstruir esa ciudad de Dios, Jerusalén, que hoy la proyectamos también en nuestras propias ciudades y en esa ciudad amplia, como dice el Apocalipsis, de la Jerusalén celestial, que es un don que viene justamente de el amor y de la presencia de Dios en el mundo a través de sus discípulos, de nosotros mismos, ¿no? De esa buena voluntad de crear entre nosotros ese hogar en el cual podamos reencontrarnos. Entonces, como Nehemías, nosotros estamos invitados también a mirar y a recomenzar orando, orando juntos, proyectando también con discernimiento y con sabiduría en nuestras elecciones y en esta preparación inmediata, ¿no? De la venida de nuestro pontífice para abrirnos del corazón y dejarnos también inundar por esa palabra evangélica y de discernimiento que quiere compartirnos y que también nosotros estamos invitados a recibir. Entonces, desde allí ciertamente nace un compromiso de trabajar con perseverancia, con decisión, ¿no? Con acciones concretas, justamente teniendo presente a Dios como horizonte y también al centro de nuestros hermanos y hermanas en su dignidad. Y entonces en este horizonte, reconstruir como Nehemías significa no despreciar aquellas justamente piedras desechadas, tomando la metáfora que usa el mismo texto, digamos, bíblico, sino que unir también esas piedras que humanamente a veces parecen descartables, ¿no? Desconsideradas, pero que sin embargo son un desafío para incluirnos a todos, como son nuestros pobres, los enfermos, los migrantes, los pequeños, los jóvenes que buscan futuro y que esperan y sueñan también algo propio y para aquella vocación que tienen, las familias necesitadas. Todos como piedras vivas, asentadas en nuestra fe y en nuestra fraternidad, podemos ser constructores de este edificio del reino de Dios que contiene la presencia de Jesús. Por eso, nuestra actitud es no descartar a nadie para que surja realmente un hogar sólido, solidario, un hogar donde justamente todos puedan finalmente encontrar su espacio y experimentemos realmente esto que anuncia el Salmo 85, ¿no? Donde la justicia y la paz se encuentran, ¿no? Y el amor y la verdad se abrazan. Entonces, este es el designio armónico de Dios, justamente que se asienta en el amor, en la verdad, en la justicia y en la paz. Y en esta noche queríamos justamente titular este modo, ¿no? De motivar nuestra oración con estas palabras, constructores de comunión y justamente de bendición, que es también un don y una tarea. O sea, actualizamos este designio de bendición siempre, justamente cuando nos sentimos también corresponsables, como dirá el Papa León también en su carta, corresponsables en una tarea de conjunta. Y esa bendición que programamos también surge como el fruto de todos. Ser constructores de comunión, no justamente arquitectos de Babel, justamente dejándonos a veces dominar por ese afán, ¿no? Que a veces el mundo tecnológico nos parece encandilar y que sin embargo nos puede desviar. Entonces, servidores del reino de Dios, arquitectos justamente de torres no destinadas a derrumbarse, sino a construir los fundamentos de una comunión y de una realidad en la cual nuestra humanidad, que tiene el don, ¿no? De la vida, de la presencia, también sea dignificada. Y justamente esa participación en la cual todos estamos convocados, lo dice especialmente al final de su carta nuestro Papa León. Dice, hoy nuestra edificación debe tener como fundamento siempre el vínculo, la relación con Dios. Pero también, digamos, aceptar como norma los límites que muchas veces experimentamos en nuestra realidad natural de un modo positivo, sabiendo de que somos constructores de una realidad en la cual también somos deudores del don de los otros, de un don recíproco, y con un estilo de la corresponsabilidad y del lenguaje que acerca, no que divide, ¿no? Que justamente ilumina el camino. Entonces así, digamos, redescubrimos que en este camino de iglesia no estamos simplemente en los orígenes, sino compartimos una tarea iniciada. Bien, toda la vida de la iglesia ha querido en distintos momentos acentuar, como orábamos. Esta oración que nos motiva la preparación de la venida del Papa León, también nosotros somos parte de esta edificación y construcción de la civilización del amor. Entonces, para justamente no refugiarnos en nosotros mismos, sino realmente encontrar el modo de compartir y el modo de que nuestra fe nos lleve a ser corresponsables con otro. Y para esto, un camino de educación, un camino también de compromiso es lo que se nos motiva de un modo especial. Con ánimo de pastor, el Papa nos invita entonces a la construcción y a edificar en el bien para ser constructores de de ese designio de Dios que tiene también con nuestra humanidad. Entonces, para que la humanidad, como dice en el número 16, nunca pierda su belleza, para que el mundo pueda reconocer una vez más que en el corazón del ser humano es el lugar donde Dios desea habitar, y que nuestro testimonio y justamente nuestra apertura y las palabras que el Papa también nos podrá decir, abre el espacio para que esta posibilidad se vuelva realmente una realidad. En este número 16 hay una frase muy estimulante porque dice, es necesario ensuciarse las manos. Concretamente dice, no temamos ensuciarnos las manos en la obra de nuestro tiempo. Esa imagen de las manos es justamente un llamado a la acción, a la responsabilidad, y una responsabilidad que justamente para la Iglesia y para el creyente es una responsabilidad histórica frente a la inteligencia artificial y a los desafíos de nuestra tecnología. Por eso, tomando esta imagen, ¿no?, de las manos, que significa involucrarnos, quiero justamente en esta noche de oración hacer una mirada a Jesús, ¿no? Cómo también con el signo de las manos ha querido ejemplificar y mostrarnos su cercanía. Por eso contemplamos en Jesús manos que purifican. Y justamente como lo dice en el Evangelio de Marcos, ¿no? Aquel leproso que le sugiere, si quieres, puedes purificarme. Jesús se compadeció de él, extendió su mano y lo tocó y le dice, quiero, queda purificado. Entonces, son manos que purifican con un espíritu, ¿no? Ese espíritu propio que nos revela el Evangelio en distintos momentos del encuentro de Jesús con las personas. Un corazón y una palabra que transmite compasión y cercanía. Pero las manos de Jesús también abren ojos y oídos, como lo hizo con el ciego de Betsaida, como lo hizo con el sordo, justamente con ese gesto de tocar sus orejas. Entonces, que también nos invitan en esta dimensión del signo, ¿no?, a tener la disponibilidad también de abrir horizontes, ¿no?, de ser una palabra creadora frente a los otros, de estimular el seguimiento y el camino. Manos que sanan, manos que abren ojos y oídos y justamente que acompañan a aquellos que más lo necesitan, sobre todo a nuestros enfermos, aquellos necesitados, aquellos pobres que justamente sienten el deseo de ser saciados del pan cotidiano con el pan de la palabra. Pero quiero justamente también hacer de un modo hincapié que Jesús justamente con sus manos nos ha dado el ejemplo de entregar el pan que alimenta, pero sobre todo el pan de la Eucaristía, que es aquel que nos sostiene, nos ayuda a sellar esa alianza de vida con Él y entre nosotros. Y como lo repite hermosamente San Agustín, ¿no?, al celebrar la Eucaristía celebramos a nosotros mismos, ¿no?, en ese compromiso de aceptar ser su cuerpo, de aceptar también ser un cuerpo con otros y un compromiso de comunión y de testimonio de unidad. Unas manos que comparten la vida y el pan, pero también recordamos de un modo especial, ¿no?, cómo Jesús lavó los pies a sus apóstoles y en ese sentido ha significado el servicio hasta lo último, ¿no? Un servicio en el cual ejemplifica su propia vida. Y también es un servicio y un ejemplo que los mismos sucesores de los apóstoles, como en la gracia de Dios también en el servicio de la iglesia nos corresponden, nos animan a tener esta misma actitud de entrega, de oblación, ¿no?, de cercanía y de aprender justamente del Maestro. Con ese secreto que termina diciendo de la bienaventuranza del lavatorio de los pies, felices ustedes si sabiendo estas cosas la practican. Entonces, manos que realmente nos sostienen, nos curan, nos sanan, nos ayudan a entender que el don de la vida pasa por nosotros mismos y sobre todo también diría manos que acercan y acarician con ternura a los niños, que nos sostienen como a Pedro cuando confiados en nosotros mismos o desviado nuestra mirada desde el centro de su, de que es Jesús, ¿no? Desde el centro de su mirada también nos unimos. Entonces, estas manos de Cristo nos invitan verdaderamente a, como dice el Papa, a ser constructores y actores de un reino en el cual necesita del don de uno mismo. Pero dejémonos justamente también nosotros iluminar con las manos de Jesús, que como imagen el Papa Francisco lo tenía tan presente, ¿no? Esas manos que contienen hoy como resucitado el signo del don de sí, ¿no? Esas llagas gloriosas en las cuales nos encontramos también nosotros ahí con lo que somos, con el precio de su amor y también con la carga de nuestras heridas que él mismo las ilumina y nos hace también descubrir esa redención desde su gracia, desde su don, también haciéndonos capaces de asumir nuestros sufrimientos, para que esa presencia suya de Jesús podamos continuarla entre nosotros y en su iglesia como actores y también responsables. Entonces, me parece que esta oración de esta noche, ¿no?, nos puede inspirar justamente con esa frase de San Pablo que me parece que coordina, ¿no?, este deseo de edificar en el bien, de no desfallecer en la lucha y sobre todo de tener nosotros en cada ocasión y desafío una oportunidad para hacer el bien. Por eso, para orar de un modo más personal y más íntimo, he podido encontrar en la carta a los Gálatas, en el capítulo 6, el versículo 9 al 10, dice Pablo: no nos cansemos de hacer el bien, porque si no desfallecemos, cosecharemos los frutos a su debido tiempo. Por tanto, mientras tenemos la oportunidad, hagamos el bien a todos, y de modo especial a los hermanos de la fe. Pablo justamente se dirige a los Gálatas con esas dificultades internas, ¿no?, que vivían las comunidades, ¿no?, vapuleadas por posiciones, a veces que se desencuentran y también por heridas, ¿no?, en las mismas comunidades. Pero justamente desde allí parte este espíritu, ¿no?, de construir con las manos que acarician y que sanan desde nuestra comunidad y en especial, como dice el mismo texto, a nuestros hermanos de la fe. Creo que justamente el Papa León, que viene a confirmarnos en la fe, lo que nos invita de un modo especial es esa disponibilidad a dejarnos transformar desde adentro, desde el corazón, con la apertura a Dios y también con el sincero deseo de una reconciliación y de un encuentro entre nosotros como cristianos y argentinos, pero también como signo que este encuentro y reencuentro en la fe nos abre a todos. Entonces, por eso yo elevo esta oración al Señor diciendo: Señor Jesús, cuando el cansancio quiera detener nuestros pasos, renueva nuestra esperanza. Nuestras manos abracen al quien sufre, nuestras palabras siembren consuelo y nuestro corazón esté abierto para todos. Que nunca nos cansemos de hacer el bien, porque confiamos en que tú haces crecer cada gesto de amor para que cosechemos fraternidad. Amén. Creo que con estas palabras de reflexión, iluminado sobre todo a la luz del número 16 de la encíclica Magnífica Humanitas, nos puede justamente a todos nosotros renovar en este camino, ¿no?, de disponernos en una actitud de encuentro y de oración para que la disponibilidad de nuestros corazones abrace también la novedad y del mensaje del Papa León, y la novedad también que Cristo, que habla a su iglesia a través de su Espíritu, nos quiere regalar. Por eso quería justamente, finalmente, proponerles, ¿no? Llevar en el corazón algunas preguntas que nos inviten y nos orienten en nuestro compromiso de acción y en nuestra actitud de fe. Por eso, podríamos preguntarnos, ¿en qué ocupan hoy mis manos la mayor parte del tiempo? ¿No? Mis acciones cotidianas construyen.

0: o indiferencias me impiden involucrarme con el dolor de los necesitados, también con las alegrías de los demás. Es un modo justamente de acercarnos y de tocar justamente la realidad del hermano en la comunión. Y ahí, desde ahí, discernir a quiénes me está invitando el Señor para que yo acerque mis manos, para que yo concrete mi compromiso, en qué lugar, cómo puedo hacer que mis manos sean signo de compasión, que sean expresión de servicio, de ternura con aquellos que están junto a mí, con aquellas personas que también la providencia pone a mi lado. Por eso pienso que nuestra oración, justamente para que no sea simplemente un modo de una actitud de autorreferencia, es necesario también discernir, ¿no? ¿Qué gesto concreto me lleva a realizar esta semana en este camino de fe que comparto con toda la iglesia en Argentina, justamente con esta imagen de no temamos ensuciarnos las manos que el Papa León nos dice en el número 16 de su encíclica?
1: Gracias, Padre Ramón. Y para terminar este momento de oración y preparación, les propongo que pongamos nuestras manos en manos de María, que sea ella la que nos dé esas manos generosas, abiertas, comprometidas, que surgían de la reflexión que nos propuso el Padre. Les propongo que recemos juntos poniendo nuestras manos en manos de María, diciendo, Dios te salve María, llena eres de gracia, el Señor es contigo, bendita tú eres entre todas las mujeres y bendito es el fruto de tu vientre Jesús. Santa María, Madre de Dios, ruega por nosotros pecadores, ahora y en la hora de nuestra muerte. Amén. Nuestra Señora de Luján ruega por nosotros. Seguimos transitando este camino orante de preparación para la visita del Papa León.
0: Pedimos justamente para todos aquellos que comparten esta oración a través de nuestro país y de nuestras comunidades, que el Señor, que justamente, como dice Pablo, tiene para cada uno de nosotros un designio de bendición, también que a través nuestro y a través de nuestra oración, ese designio de bendición alcance a nuestro país para hacerlo más fraterno, también más servicial e inclusivo unos con otros. Que el Señor nos done el don de reconstruir esta humanidad con el horizonte de Jesús y bendiciendo y defendiendo la dignidad de cada uno y de cada persona. Que el Señor los bendiga, el que es Padre, Hijo y Espíritu Santo. Amén.

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0: Recordamos las palabras del siervo de Dios, Padre Obispo Jorge Novak.
1: Amigos y hermanos, hoy los invito a pensar en nuestros sacerdotes. Ustedes, queridos amigos y hermanos, pueden influir mucho ante Dios

para que cada sacerdote encuentre el silencio y la paz que le permita luego volver a su parroquia retemplado, reanimado. Recen ustedes, hermanos, en estos días un Padre Nuestro por estos sacerdotes. Ave María Purísima, sin pecado concebida.

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Es interesante ver la atracción que ejercen las novelas sobre el público general. ¿Quién no vio o leyó una novela? Incluso hay lugares donde las novelas de la televisión tienen más audiencia que el mismo fútbol. Una novela es un relato que, apoyado en un hecho histórico, da pie a que el autor vuele lejos con su imaginación. Hay momentos que expresan algo que ocurrió y otros momentos que expresan situaciones inventadas por el autor, creadas por él. Hemos visto en la televisión en los últimos tiempos dos novelas de tipo religioso, Jesús, y otra hace unas varias temporadas, Moisés. Lo que a lo mejor no sabemos es que en la Biblia, en la mismísima Biblia, hay novelas muy buenas. Uno dice, pero ¿cómo es eso? ¿En la Biblia novelas? ¿Cómo combinamos las dos cosas? La Biblia como palabra de Dios y la Biblia como novela. Es que la novela, dicen los que saben de esto, es una manera de expresión que tenemos las personas. Por eso en la Biblia hay historias, hay cuentos, hay poesías, hay mitos y también hay novelas que se llaman... Técnicamente se llaman géneros literarios. En las novelas bíblicas el autor enfrenta un tema de la realidad de ese momento. Fíjese, en Ruth el tema es el hambre en la familia y la marginación de la mujer extranjera. La marginación de la mujer extranjera. En Jonás el tema es una creencia muy común en esa época. Se pensaba que Dios era solo para el pueblo judío. En otra novela que se llama Esther, el tema es la amenaza de exterminio por un decreto del rey, o sea, es un tema político. En Judith, el tema es la opresión del ejército asirio sobre el pueblo de la Biblia. Bueno, y así podríamos seguir con otras novelas bíblicas. Entonces, ¿qué hacemos cuando leemos en la Biblia alguna de esas novelas? Lo importante es no quedarse con el cuentito, por más atrayente que sea. Es ir a fondo, buscar el mensaje de Dios para este momento actual. Porque Dios no calla, sigue hablando y sigue mostrando cuáles son sus caminos. ¿Estamos?

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